0: ganador del tercer tiempo, es lo que nos sale más bonito. El partido no tanto, pero la mejenga, mira, el tercer tiempo, mira qué lindo, mae. 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Mañana martes, mae. Ojo, Andresito, mañana martes. Ya cayó. Vamos a ir a disfrutar de Argentina, Argelia mañana. Y Francia, Senegal. Bueno, primero Francia, es a la una. Francia, Senegal a la una. Y Argentina, Argelia. A las 7 de la noche, mae. Va a haber muchas promos ahí para que le lleguen. El miércoles juega Colombia, papi. Colombia, Colombia, 8 de la noche. Contra Uzbekistán. Para que le llegue, mae. A ver qué dice, mae. Ay, mae, hay unas figuras ahí, mae. Qué chiva, mae. Unas figuras, mae, de James. Y Luchito, mae. Bueno, todas las mejengas las pueden ir a disfrutar desde las 11 de la mañana, 2 de la tarde y 5 de la tarde y luego a las 8 de la noche, Colombia. Ese es el miércoles, el jueves. Jueves de plancha. Jueves de plancha, el jueves. También hay fútbol, obviamente. 4 de la tarde, Canadá, Qatar y México, Corea, ¿verdad? A las 7 de la noche. Hay música en vivo, hay karaoke. Ese jueves, mae, para los grupos de amigas de 4 o más van a obtener rondas de shots gratis y hay sangría 2x1 para ellas. Así está la bala, mae. El viernes, Andresito, va a estar mi hermanito Luisga con la Rebo, mae. Luisga la Rebo y DJ Luya, mi hermanito Luya también ahí el viernes para que le lleguen. El sábado un poquitito más bailable, ahí van a estar los compas del clan. 8:30 de la noche, 6 shots por 5000 colones. Todo esto el sábado. 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Que la pasen bien, viene Presatón. Hoy la mezcló en vivo, en vivo, en vivo.
1: Andrés López.
0: Y se la desanimó Mario de la... Que la pasen bien. Mañana, 4 de la tarde, vuelve relajo. Mañana vamos para... Mañana hay Session 103, ma. Mañana estaremos en el CTP de Puriscal. Mañana, saludos para los chicos del CTP. Ya nos vemos mañana.

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0: 866-1303 está habilitado nuestro WhatsApp para que hagan su reporte de sintonía. Recuerda que si envías dos audios, en uno el reporte del tránsito y en el otro la canción que quieren oír, los puedo complacer inmediatamente. ¿Estamos claros? 866-1303, habilitado el WhatsApp para que envíen de una vez sus audios y yo poderlos complacer. Y claro que hay fútbol. 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Claro que sí. 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
0: 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Ey, por el perreo, la salsa, la bomba y la plana.

0: plena puertorriqueña. Ya la escuchan de fondo, una mezcla de ese sonido. Ese sonido, pues, puertorriqueño. En el tema llamado de Tirar Más Fotos, igual nombre, su tour mundial, igualmente el álbum, ¿no? Bueno, vamos al cierre de esta edición de Presetón 103. Gracias a todos por enviar sus reportes. 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Habilitado entonces 866-103-03. Su reporte del tránsito en audio y en otros, si quieren escuchar una canción, yo los complazco.
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7:16 en La Dosis. Saludos cordiales para todos los que están conectadísimos, para todos los que están conectados a través del 866-1303, para todos los que están conectados a través del Ciberespacio, por supuesto, lunesito de Dosis.

0: 7:20 minutos, sigue sonando la dosis, 866-7303, totalmente habilitado para que mande su mensaje, para que reporte sintonía.
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0: Ya estamos 15 de junio, como dijo aquel compa la canción, ya cayó.
2: ¿Qué le pasa?
0: Ahora para la gente de la Juelita ahí que está reportando sintonía, está conectado. Unity. Vaya mandándome mensaje, vaya reportando sintonía. Tenemos ya live, señor, ya tenemos live, sí.

0: Dice DJ Clark, pura vida, conectadísimo. Buena nota, Tuanis. Dice Manito, pura vida, Luis. Luisito se reporta en sintonía, Luisito, pura vida.
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0: Vaya compa,

Salud para Christopher allá, toda la gente de Chicoa, San Juan de Chicoa, qué vibra más linda me regalaron el sábado, verdad, que Dios me lo bendiga mucho. Salud para Suavén, para toda la familia, ahí para la patrona, para su señora madre, para todos, por supuesto, y para todos los que llegaron a disfrutar conmigo ese día del cumpleaños del señor Suavén.

0: Dice por aquí, llevar el vuelto loco, sí señor, siempre, por siempre y para siempre. Salud para Guayabas, Michelas, que está en sintonía. Salud para Graving y para toda la familia ahí, pura vida. Para todos los amigos de Guayabas, Michelas.
1: ¿Qué le pasa?
0: Hey, Catalino se reporta, todo el mundo está conectado. Y para cerrar esta media hora me tiene que poner a Guos.
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0: Y solo porque ustedes lo pidieron.
1: Chirindunga Reading.
2: ¿Qué le pasa?
0: Tíreme una más y vamos a corte comercial a Met porque ya nos pasamos.
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0: Salud por ahí para Paul, que manda fuego. Fabián Salgado, Selena, con la dosis. Salud para mi suegro Miguel Tijerino. Estamos en sintonía desde Zarceros. Zarceros se reporta. 866-1303 para que siga mandando.
1: ¿Qué le pasa?
0: Para que siga reportando, por supuesto, para que siga conectadísimo con la dosis. Vamos a ir a corte comercial y volvemos rapidísimo.
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4: Volvemos con Sombrero Win.

0: Saludos para la gente de Costa Rica, porque yo creo que yo no lo dejé ni saludar, ¿eh?
1: Buenas noches, Costa Rica. Una noche más de Summer Reggae. Lunes, empezando la semana como tiene que ser. ¿Desde dónde nos están escuchando? Estamos a través del TikTok. Así que por ahí manden los saluditos que ustedes quieran. Yes.

0: claro que sí, la gente está conectadita. Dice Manuel Alfaro, saludos y bendiciones. Dice que un saludito para la gente de Alternativa Dispomóvil también. Y un saludito para toda la gente del Cacao allá en Alajuela.
1: Cacao de Alajuela reportando sintonía.

Este jueves, si lo permite, voy a estar por allá. Dios primero. Orange Bob. Hey, Jacocito, nos vemos. Próximo sábado directamente. Abro la fiesta allá en La Diabla. Luego de eso me voy directo para Heredia, Praga,

0: 866-1303. Estamos en lunes, estamos en lunes. Démele pulo para esa vara.
1: Somos. Soy el más duro, se lo juro. Voy subiendo.
0: Sigan reportando sintonía.
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0: Se lo perdió Diana. La primera media hora fue de pura vieja escuela. La primera media hora fue de

0: Tenemos saluditos ahí que están ingresando a través del TikTok. Dígamelo, mi hermanito Vares, dígalo, lo Vares.
1: Un saludito a la gente en Guanacaste, por allá subimos el fin de semana también. Ahí la gente que llegó a Liberia,
0: Suave. Ey, buena loquera eso, ¿eh? Sí, señor. No, Suave, toque. Usted tuvo tanda de la mañana, tarde, noche.

0: Saludos para Meti y para toda la gente allá en San Isidro.
1: ¿Qué le pasa?
0: Osquitar Salazar, saludos mi hermanito, un abrazo, muchas bendiciones. Claro, te sabe, un abrazo fuerte siempre, dígamelo.
2: Ahorita aparece la amiga.

0: Andresito Robles.
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0: mal. O para llevarlo a unas piscinas, ese carro está. Anthony se reporta, Andresito. Saludos para Elber Moncada, Chita. Saludos para el señor Antonio.

6 de la mañana, 5 de la mañana, 3 de la mañana, a la hora que usted pase, el hombre tiene montado un bashman. Así que a todos los copitas que trabajan en casetas de seguridad, casetas de peaje, para todos los que están solos en este momento y están ahí matizaditos con su con su teléfono, vigilando, no sé, para todos los que están breteando solitos y que andan ahí en la calle o que están en algún lugar específico, desde aquí les mandamos un abrazo

Mira, para ver, mira, me lo hubiera o cierto. El hombre el sábado me paró la música, mae. Pasó bailando Raging Bull. Cuando me di cuenta estaba tomando. No, hombre, mira qué muchacho. ¿Qué le pasa? Y de por ahí, Face Naster Heredia, Tyrone. Bleso, bleso, bleso, bleso, bleso.

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0: Sintonía, la dosis. Tenemos 88 personas ahí conectadas. Esto se está desacatando.
1: DJ Madrid. DJ Amir.
0: Hoy exactamente hace 3 años me salió un recuerdo, madre. Estaba por allá, le voy a contar una anécdota personal. Estaba por allá poniendo música en Montezuma, en Bar Chicos. Saludos para la gente allá de Bar Chicos, Montezuma.

0: Se llama La Vega. Madre, duré como media hora, 40 minutos riéndome, te lo juro, man. Yo me estaba indignado, man. Dice por aquí el de la Liga, Pico. Saludos para la gente de Tiquicia, Reque 506. Bendiciones.
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0: Dígamelo con alegría, dígamelo con alegría, pares, dígamelo.

0: Dice por ahí, salud para el primo Mikima que se perdió. Mikima.
1: DJ Black.
0: 866-103-03.
2: DJ Babel.
0: Totalmente en vivo.
2: DJ Ahmed.
0: Siga mandando mensajes, siga mandando mensajes, siga mandando

ampliación de negocios, se viene la carnicería, así que para toda la gente allá de Quebrada Amarilla, vamos a estar, si Dios lo permite, vamos a estar el próximo 4 de julio haciendo la inauguración de mi hermanito. Estuvimos en el puro principio y vamos a estar en esta ampliación, así que

Dice Eduardo Guillén que Tuanes estuvo en San Juan de Chicoa, fue una loquera. Ya tenemos el audio ahí. Si lo quieren descargar, si usted no fue, si usted quería ir y no fue, nada más váyase para el grupo oficial de Telegram que se llama Summer Reggae. Ahí descarga los audios, todos los que yo grabo. Ahí los puedes cargar, andarlos, repartirlos. Tirárselos a los compas. Totalmente gratis, siempre va a ser gratis. Todo el material lo grabamos y lo subimos ahí. Hey, saludo para Limpio, Satanás y La Rica. No está viendo usted qué nivel de salud.

El grupo de Telegram sale totalmente facilísimo. 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Usted nada más llega al buscador y ponga S-U-M-M-E-R espacio Reggae R-E-G-G-E.

Facilísimo, facilísimo. Y si no, ahorita voy a postear el enlace a través del Instagram. Así que si quieren ir a ver ahorita las historias después de que... Bueno, después del corte comercial voy a postearlo ahí. Voy a postearlo en las historias de Instagram, el enlace, para que vayan a formar parte totalmente gratis del grupo de Telegram de Summer Reggae. This is Summer Reggae on 103 FM. Así que también pueden ir a darle me gusta al Instagram de este servidor, DJ Black CR. Y en las historias vamos a subir el link del grupo para que pueda descargar y descargar y descargar. Yo creo que yo hago como por 500 mixes esa vara.

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1: Se próximo jueves, si lo permite, voy a estar por allá en Orange Pop. Sabadito voy a estar allá, si lo permite, abriendo la fiesta a la Diabla. Luego de eso me voy directo para Praga. Y el domingo voy para

0: Aterrizamos por el momento. Enseguida más de...
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Bienvenidos, bienvenidas a esta edición de lunes de World Radio Show. Se me lenguó la traba. Muy feo. Bienvenidos, edición de lunes de World Radio Show en vivo por 103, la oficial de todo. Vamos a ver cuántos desde ya están en todas. Pongan Shazam, gente, activen el Shazam de una vez. Ponen el Shazam y me mandan el pantallazo al 866-10303.

así es, eso que estaban escuchando se llama Dark Elements. Ese mismo Andresito. Un tema que lancé por allá 2020, 2019, si no estoy mal. No, 2018. Apareció Leito Araya en la ubereada en Cartago. Papi, un abrazo, que Dios te acompañe. Hoy vamos con este set que grabé hace unos días. Algo tecnocito, melódico. Así que desde ya, todo el mundo conectado. De esta manera inicia World Radio Show en vivo por 103, la oficial de todo. Edición de lunes. El 866-10303 completamente habilitado. Y como siempre les digo, gracias por ayudarme a hacer de Costa Rica el dance floor más grande del mundo durante esta hora.

0: de aquí hasta pegar con las 10 de la noche. Así que todo el mundo, todos colaborando para hacer de Costa Rica el dance floor más grande del mundo durante esta hora.
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9:15 de la noche. Saludos por ahí. Apareció Isaí Navarro allá en Cartago. Saludos también para Rudy. Jackson desde Grecia. Más, por cierto, los que no fueron. Los que no fueron el viernes pasado al evento de Flaming allá en Utopía no tienen idea de lo que se perdieron. Un musicón fue lo que tiraron estos muchachos el pasado viernes allá en Utopía. Y como dicen por ahí, se vienen cositas.

0: Vamos a ver si siguen en todas. Vayan preparando el Shazam. Tengan la aplicación lista.
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0: Papi Adonis, ponga el Shazam de una vez ya.

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Vlad y Rastica. Papi, también la pegaste. Saludos allá a Heibel, que está llegando a Poás de Alajuela, dice, llegando a la choza. Todo el mundo poniéndole Shazam a esta pieza. Me mandan el pantallazo al 866-10303.

Dice por acá, saludos a la gente de Rincón, de parte de Ricardo. Eduardo está vuelto aceite. Heibel también la pegó. Ese tema se llamaba Your Love. Ese es más nuevito, salió hace como unos 2 años. Saludos Aarón allá en Atillo 8, full sintonía dice. Esto es World Radio Show en vivo por 103, la oficial de todo. Vamos de aquí hasta pegar con las 10 de la noche, haciendo de Costa Rica el dance floor más grande del mundo durante esta hora. 866-103-03 completamente habilitado. Todo el mundo mandando fuego a partir de este momento.

Saludos a Yanando, que está detonando la Florida de Tibás. Tenemos Poas de Alajuela, tenemos Cartago, Tibás, Ipiz, Coronado, Curridabat, Tres Ríos, Heredia,

apareció Luisito Descomunica. Vamos de aquí hasta pegar con las 10 de la noche. Todo el mundo haciendo el reporte de sintonía. Cuéntenme desde dónde nos están matizando. ¿Qué les está

0: Vamos de nuevo.
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oficial de todo. Ahí Christopher la pegó. Ese tema se llama Come On Baby. Saludos a Christopher allá en San Antonio de Escazú.

Todos los que han hecho el escaneo y les ha salido de manera correcta con Dark Elements, con Your Love, con Common Baby, invitadísimos para que agreguen los temas a sus listas de reproducción de Spotify, YouTube, Apple Music, la aplicación que ustedes utilicen para escuchar música, aparte de la oficial de todo. Invitarlos a que me vayan a seguir. Apareció Memito allá en el Carmen de Guadalupe.

igual manera, si quieren, me mandan la palabra link al 866-10303 y les mando el perfil de Spotify y YouTube para que me vayan a seguir por ahí.

5 minutos ya nos separan de las 10 de la noche. Muchísimas gracias, Costa Rica, por haberme acompañado y permitirles proporcionarles una buena dosis de música electrónica.

Como siempre les digo, que Dios me los bendiga, me los proteja y me los guarde siempre, siempre, siempre. Me les siga llenando la vida y los corazones de un montón de bendiciones y cosas bien chivas para ustedes y sus familias. Mucha paz, mucha calma en la calle, andemos con tranquilidad. Bajémosle el volumen a las broncas, a los malos entendidos y subámosle el volumen a los buenos beats. Recuerden que para pelear se ocupan dos.

Leito, vos también, papi. Muchas gracias por estar ahí en sintonía, gente. Adonis, nos escuchamos mañana exactamente. Con esto nos vamos, gente. Chao, chao. Que la pasen súper bien.

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1: Querido usted, le recuerdo que solo usted puede cambiar su rumbo, pero no lo recorrido. No se aferre a lo vivido, aspire con más camino, inspire al que está doliendo.

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0: Ella viene por ahí.
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0: Batman de Hesal Show.
1: Bueno, suave.
0: Muchos envidiosos. Es que muchos envidiosos. Sí,
1: wow. Entonces se llevó la hielera, güey.
0: Envidioso.
1: Mae. Roberto. Ma,
0: déjeme encender el giant.
1: Roberto, ¿usted se llevó la hielera?
2: Pase mucha ronda ahí, porfa.

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1: ¡Pato!
2: Yo, Lucia.
1: ¡Ya llego, ya llego!
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0: 4 minutos de la mañana, ¿qué tal? Hoy me escucho fatal, gente, pero estoy un poquito enfermo, pero bueno, aquí estamos con toda la actitud, con toda la energía como tiene que ser. ¿Qué tal? ¿Cómo están? Saludos a todos los que están ahí en sintonía de La Oficial de Todos. Saludos, empiecen a mandar ahí su reporte de sintonía, 866-103-03.
1: Te quiera que hoy me lleguen por express, una por día, 31 por mes, pero una a la vez.
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0: Así es, 6:25 de la mañana. Estamos acá. Saludos para Nelita, que está por ahí. Nelita, desde buena mañana ya reportando. Vamos a ver qué nos dice Nelita.
3: Buenos días, rico, lo rico.
0: No, cálmese, no empiece, Nelita, no empiece. Saludos para Randall, ¿qué me dice, papi?
4: Eso, papi.
0: ¿Qué, papi?
4: ¿Qué dice, Botapín?
0: ¿Qué?
4: Eso, Tilín.
0: Oiga, más.
4: Vamos, Tilín. Papi, madrugó, papi.
0: Madrugué y engripado, güey.
4: Escucharlo. Saludos, buen día.
0: Igual, papi.

0: saludo ahí a mi amor Cocus. Bien. 4 días y contando.
1: Ay.
0: Vamos para atrás. Love you, mi amor. Un saludo para Chupa, un saludo para Gama y a todos ahí en cabina. Un saludo para Carito, que viene camino con el esposo desde Cartago City.
1: Ay.

0: Saludos para mi hermano Nelsito en el Manudo. ¿Qué me dice, papi?
1: Entonces, ¿qué, papi? ¿Qué? Rico. Me dice Jotapí, papi, tíreme ahí algo ahí, tíreme reggaetón viejo, papi.
0: Papi, espérese la demencia que le tengo.

0: Cabuela.
1: Saludos para Cata, dice, hola, buenos días, JP, qué lindo poner 103 y escucharte. Gracias, Cata, gracias, un abrazo. Mande ahí su reporte, 866-103-03.
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1: O sea, hueso, madre, mande.

0: ¿Qué dice, papi? ¿Todo bien?
1: ¿Qué, papi?
0: ¿Te crees que sea un toquecillo temprano para un par de llaves?
1: No, está loco.
2: ¡Maldito alcohólico!
1: ¡Pídese, weón! Saludos para doña Ella Martínez, ahí que también nos manda su reporte de sintonía. Mande su reporte, 866-10303. Es un mensajito, no sea hueso.

0: el inquieto Philip.
1: Así es, mire quién apareció desde buena mañana. Saludos para Mili.
2: Sí, ¿qué? Lo que es poner a radio a esta hora de la mañana y encontrarse con semejante
1: azaroso. Más bien, tráigame un jarabe.
2: Saluditos al famoso Jimmy Phillips.
1: Salud, ¿cómo Jimmy Phillips?
3: No sean tan corrientes.
1: Bárbara. Saludos para ella y Calo, buena nota, papi. ¿Qué me dice, animal? Saludos para Otto también ahí. Mae, qué bruto.
4: Buenos días, azaroso.
1: De buena mañana. ¿Qué, mae?
4: Mal. Lo pusieron de 6 hoy.
1: Ah, papi. De 6.
4: Tómela.
1: De 6 a 9 estamos hoy, mae. 6 a 9. ¿Y cuál es la última? ¿Y Calu, qué? Suelte, suelte. ¿Cuál es la última? No, mae. Está loco, mae. Tan temprano, weón.

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6 de la mañana con 40 minutos ya. Estamos acá de regreso en el Morning Show Mix. Así estamos, mae. Un poquito engripados, mae, pero con toda la actitud, con toda la energía como tiene que ser, mae. Mandamos saludos a Eric Robles. ¿Qué me dice Robles? Dice, saludos para Chequelo, Genaro, Miguel, Melvin, Kenneth, Mango, de Cervecería Liberia. Buena nota, papi. Saludos ahí. Oiga, papi, oiga.

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1: Siga mandando ahí sus reportes de sintonía, 866-1303. Mande sus audios, sus mensajes ahí para saludarlos. Buena nota, ¿dónde nos están escuchando? ¿En qué parte del país? ¿Están ahí en la calle? ¿Si están ya en el trabajo, ma, en la casa? Saludos para todos, dice

0: 303 dice, choque en la Florencio del Castillo, sentido Cartago, San José. Buena nota, mi hermano. Saludos para Yanka, que nos mandó ahí el reporte de tránsito. Buena nota, papi. Cuidado ahí a los que van para Cartago, porque ahí
1: entonces está pegado. Entonces quedamos como que definitivo. Suave. Ahorita dos Jagger, no, mierda.
0: Mae, no. Yo es que yo al Jagger no le hago,

0: Lo vuelven al revés, me cuenta sea.
1: Oh, es guardísimo.
2: Ay, Rastica, hoy los estoy escuchando por el sector de Santana.
1: Ajá. Papi. ¿Cómo está la calle ahí?
2: No me diga que Pish se estrelló con una botella,
1: madre. Madre, sí, bueno. Se cumple años, madre. Lo está celebrando, madre. Tiene como una semana y media, está lo celebrando, madre. Dice por acá, un saludo para Isaac de parte de Jamie. Buena nota, saludos para Isaac también.

0: 6:45. Vámonos a un pequeño corto, pero ya regresamos más con más del Morning Show Mix, así como ustedes lo llaman. Ya venimos a pasar sus mensajitos, sus saludos. Madre, estoy un toque engripado, pero madre, venimos aquí, como dicen, con toda la actitud, con toda la energía, como tiene que ser. Ya venimos, madre, pónganos ahí, ¿qué le ponemos? Madre, reggaetoncito, salsita, merengue, ¿qué quieren escuchar? ¿Qué quieren escuchar? Pónganos ahí, 866-103-03.
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0: No le cambie, madre, no.

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0: tres picas de 50 están parqueando enfrente de la cartonera.
1: ¡Ya, madre!

0: Dale papi al disco de reggaetón. Tú sabes, va suelta como gavete.
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0: 33 minutos y estamos acá de regreso en el Morning Show. Madre, manden audios porque hoy casi no puedo hablar más. Vean, no llega que voz más hedionda, madre. Saludos a Tilillo, buena nota, papi. ¿Qué me dice, madre? Vamos a ver.
1: ¿Qué dice, JP? Solo ¿qué? Buena, papi. Buenos días.
0: Aquí estamos.
1: Madre, que ese milagro, o sea, hasta ahora.
0: Y viste, viste.
1: En el Morning Choice, Morning Choice.
0: Papi, yo.
1: Madre, ponete una Vicente Fernández ahí.
0: Ay, ¿cómo se
1: dice? Un trago de Jagger. ¿Qué
0: se te ocurre, madre? No, hombre, yo guarde.
1: Ah, me faltó una cosa. A tan sapo.
0: Tome zapazo. No, hombre, Martín, Jagger no, weón.
2: El Jagger es terrible. Lo vuelven al revés, en cuenta sea.
0: Sí, pero cada quien es lo suyo, más. Si usted le cuadra esa...

0: Mate, me voy.
1: Mire, ¿quién está?
2: Este papi,
1: ¿qué? ¿Qué, Antón?
2: Este loco, de aquí chiñando la pata.
1: ¿Qué? Boca, ¿cómo le fue?
2: Chiñando la pata, mae. Ayer me operaron y estoy fatal, bo.
1: ¿Cómo le fue, perro?
2: 2 de la mañana llegué, mae.
1: Uy, mae.
2: Pero aquí estamos, gracias a Dios, bendito Dios, en reposo, ey, ni modo.
1: Bueno, papi, ojalá que se recupere pronto, en serio, mae. Buena nota, mae. Ahí me escríbame ahí, para el privado. Saludos para ti, a ver qué dice este caballo.
3: ¿Qué dice, JP?
1: ¿Qué querés? Mae,
3: que tiene un pelo atravesado, ¿ves?
1: Mae, no, me estoy engripado, weón. Qué duro, mae.
4: Buenos días, JP, buenos días, mae. Que llega mejor de la garganta, ese mae. Día que está bien bombi.
1: Este, mae, está bombi.
4: Un saludo para nuestro consejero espiritual,
1: Fer. ¿Cuál?
4: Y para Vladi.
5: El loco Stone, Guásimo, limón, Guásimo.
1: Linda,
5: limón.
1: Linda, Guásimo, pra, pra, pra.
5: Que esos traileros, que se reporten.
1: Dice por acá, reportando sintonía, Rodrigo, un saludo para Kevin Jiménez en carretera. Buena nota, Kevin. Dice, saludos, Sergio. Dice, JPiz Azaroso, reportando sintonía desde playa. Sí, claro, tome, sobre todo. Dice por acá, reggae old school, dice Alexander Mata, ma, ya puse, huevón. Saludos para Chino. Ah, manden audios, man.
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1: Con esta garganta así, ma, es, ma, mandando escritos, ma.
2: Escríbame al privado, ahí está la doña, mae.

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1: Vaya, apenas para dormirme, porque me tocó madrugar hoy.

0: ¡Qué buenos mises, Jota!
1: 6:58 minutos de la mañana, ya casi nos vamos al primer bloque porque viene el panorama, ma, no le cambie, ma. Steven dice, el Jagger es para la gripe, está loco, yo el Jagger no lo tomo, ma, aunque esté engripado. Está loco usted, ma. Mire quién llegó por ahí. Jagger ni loco.
2: Qué lindo que se escucha, mi amor, con esa voz.

0: Bueno, seguimos. Fuertes declaraciones, dicen por ahí. Sí, sí, ma. Estoy, ma, yo siempre he sido ronco, pero hoy estoy peor, ma. Pero bueno, nada. Ma, vámonos a un pequeño corte. Ya venimos, ya viene la moradita también por ahí, ma. Para el segundo bloque del Morning Show, ma. Hoy tenemos un tema bien bonito, ma. Últimos audios para ver, a ver si me da chance, ma. Porque si no, me van a echar, ma.
1: Ay, Otapi, voy para los Chiles.
0: Está loco.
1: Entra norte con Nicaragua y voy con el pasaporte para poder cruzar.
0: Ajá.
1: Usted me dice qué quiere que le traiga.
0: Lleva maleta. Si no, yo se la presto. No, no, es mal, mejor ya venimos, mal.

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5: Saludos, gracias por escuchar Panorama. La frase de hoy es del exfutbolista francés Zinedine Zidane y dice: puedes ser todo lo virtuoso que quieras, pero no eres nadie sin tu equipo.
6: Ronnie, ¿cuántas veces invertimos demasiado tiempo y hasta energía en situaciones que ya no nos aportan bienestar?
5: Mucho.
6: Y nos aferramos a discusiones, resentimientos o relaciones que han dejado de crecer, esperando que algo cambie. Sin embargo, llega un momento en que la mejor decisión es no insistir, ni siquiera seguir adelante. De eso habla la canción Life Goes On, que en español se titula La Vida Continúa, del recientemente fallecido Oliver Tree.
5: La canción Life Goes On nos recuerda precisamente eso, que la vida continúa, con o sin aquello que nos preocupa hoy. Aprender a soltar no es rendirse, es abrir espacio para nuevas oportunidades.

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2: La pregunta de la semana publicada en nuestro sitio web panoramadigital.co.cr decía: ¿está de acuerdo con que se grave con el impuesto al valor agregado a los productos de la canasta básica?
3: El tema ha cobrado relevancia en los últimos días, luego de que el Fondo Monetario Internacional recomendara a Costa Rica revisar una serie de exoneraciones tributarias, entre ellas la tarifa reducida que actualmente pagan los productos de la canasta básica. Entre las propuestas planteadas está aplicar la tarifa general del 13% del IVA a esos bienes, como parte de un conjunto de medidas orientadas a fortalecer la recaudación fiscal y aumentar los ingresos del Estado.
2: El Fondo Monetario Internacional también ha sugerido que cualquier ajuste de este tipo vaya acompañado de mecanismos de compensación para los hogares de menores ingresos.
3: Quienes respaldan la iniciativa consideran que permitirían incrementar la recaudación tributaria, reducir distorsiones generadas por exenciones y aportar recursos para atender las necesidades financieras del país. Además, sostienen que los beneficios de algunas exoneraciones terminan favoreciendo también a sectores de ingresos más altos.
2: Por otra parte, quienes se oponen argumentan que la medida encarecería alimentos y productos esenciales para las familias, afectando especialmente a los hogares de menores ingresos. También señalan que antes de crear o aumentar impuestos, deberían fortalecerse las acciones contra la evasión y mejorar la eficiencia en la recaudación existente.
3: Al cierre de nuestra consulta, los resultados fueron los siguientes: 91,31% en contra de que se grave con el impuesto al valor agregado a los productos de la canasta básica y un 8,69% a favor.
2: Agradecemos la participación de tantas personas en nuestras consultas. Ya tenemos una nueva publicada que dice: ¿deberían los diputados darle prioridad a la elección de magistrados suplentes de la Sala Constitucional y de la Corte Suprema de Justicia?
3: Recuerde que la puede responder ingresando al sitio web panoramadigital.co.cr y en nuestra página de Facebook Panorama Cámara Nacional de Radiodifusión.
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6: 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Sobre la apertura del mercado eléctrico. Con la creación del ICE, el país experimentó avances significativos en infraestructura, calidad y continuidad de los servicios eléctricos, incluyendo precios competitivos y recursos renovables. Esto le permitió a Costa Rica una reputación internacional basada en la estabilidad de su sistema eléctrico, su alta cobertura y su matriz renovable. Modificar el sector eléctrico es legítimo y es necesario, pero cualquier transformación debe considerar los efectos económicos inmediatos, sus implicaciones sobre la seguridad energética, la estabilidad operativa y la posición estratégica del país. El hecho de que hoy día se analicen otras opciones con participación del sector privado es también importante para que se garantice una mayor cobertura eléctrica. Por ello, el gobierno tiene que generar espacios para que todos los sectores puedan participar en este proceso. El país tiene que prepararse para asumir los retos del sector eléctrico. De la misma forma que lo hizo en el pasado con el surgimiento del ICE, lo debe hacer también en este momento histórico, pensando en la importancia económica y social que tiene el abordaje sobre el mejoramiento del sistema y del

0: servicio eléctrico, ya sea que lo brinde el sector público, el privado o las cooperativas. El servicio tiene que ser garantizado en todo el país y esto significa solo una cosa: los servicios de electricidad que brinden las empresas deben ser continuos, de buena calidad y a precios justos y competitivos. Como cualquier otro tema, la apertura del mercado eléctrico tendrá apoyos y detractores. Por eso Costa Rica merece un debate serio, integral, visionario y objetivo, donde todas las voces sean escuchadas, porque así funciona la democracia. El país debe analizar seriamente si solamente con el ICE podrá afrontar los grandes desafíos sobre el sistema eléctrico, considerando los costos que implica su financiamiento, o si es necesario evolucionar para que a la par del ICE, el país pueda establecer un mercado competitivo que permita a entes privados contribuir con la inversión necesaria para asegurar el crecimiento requerido, así como la migración más acelerada a los cambios tecnológicos que Costa Rica necesita. En todo caso, debe quedar claro que no son temas que se resuelven a la ligera. El papel que tendría el sector privado en el proceso de toma de decisiones, hasta ahora en manos del ICE, así como lo relacionado con los precios, con la generación competitiva y con la inversión del sector privado en el sistema eléctrico nacional, pasa también por el tema del monopolio estatal, y esto no es sencillo. Pero si realmente se desea un mejor servicio, mayor inversión y desarrollo económico y social, el país no debe tenerle miedo al diálogo ni a la negociación. Pero tampoco debe olvidar que la electricidad es un tema socialmente estratégico y que el Estado, por razones obvias, es el responsable de resguardarlo.
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0: Este fue un comentario de Miguel Miranda Sandí.
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5: 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Le deseamos que pase un excelente día.
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0: estar.
1: Mae, qué actitud, mae.
0: Mae, es que yo le voy a decir una vara. Primero, me escucho feísimo. Y segundo, es increíble que oiga que uno le diga a los hombres que hagan dos cosas a la vez y les
1: no,
0: cueste.
1: No, suave un toque. Yo sí puedo hacer dos cosas a la vez, pero no a un segundo de entrar al aire, mae.
0: Mae, se lo hago yo también.
1: Mae, ¿y cómo es posible que, mae, que ustedes... Mae, de verdad, mae, ustedes, mujeres, yo las amo con todo mi ser. Pero, mae, es en serio que ustedes cuando andan con la carajada... Mira Richie cómo anda hoy, mae.
0: Mae, ¿pero por qué estás revelando? ¿Por qué estás revelando?
1: Richie, mae, hoy anda, mae, véala, está toda... Mae, es increíble, mae. O sea, mae, de verdad es increíble, Richie.
0: Ya, porque me vas a hacer llorar.
1: ¡Ve, mae! Mae, yo no puedo creer que de verdad... Mae, esa carajada de usted. Mira, en serio está llorando, mae. No, mae, está llorando, mae. No, no, increíble, mae. Bueno, buenos días a todos. Estamos ya en el Morning Show Mix. Mae, hoy tenemos temas, mae. Hoy tenemos mentira, no tenemos premios, mae. Pero, hey, mae, saludos a todos ahí.
0: Si ustedes quieren ganarse una cita con JP para ir al cine,
1: bueno, sí, eso,
0: ser,
1: eso
0: se
1: sí.
0: Puede rifar también.
1: No, porque yo no voy con hombres. Yo no voy con hombres al cine. Yo con hombres yo no voy al cine. Mae, está llorando Rachel, mae. ¿En serio, mae? No. Mire, ¿quién apareció por ahí? Limonense guay de sabor. Mándeme ahí los audicillos ahí para saludarlos rápidamente antes de irnos al corte.
0: Espérame, espérese, que estoy como loco.
1: Porque tenemos tema, mae. Ahí estamos, güey.
2: Buenos días, buenos días. Azarosos, azarosa, mañosa, al compañero nuevo.
1: ¿Cómo nuevo?
2: Ay, manta huevo, ¿cómo me vas a hacer llorar la moradita?
1: Mae, está sí, llorando.
0: Andrés, muy bien, Andrés.
1: Madre, Andrés, está llorando, madre.
3: Llorando Rachel, madre.
4: Madre, moradita. No le haga caso, tipo. Yo te entiendo. Yo tengo una esposa y le pasa lo mismo. Es totalmente normal y hay que chinearlas más.
1: Zapazo.
4: Feliz cumpleaños, Jotapí, papi.
0: Pensé que me iba a decir a mí feliz cumpleaños, madre.
1: A ver, ¿quién más está?
4: También, dele gracias a Dios, moradita, 6 de 12. Podemos dar panzona.
0: Bueno, ya pasé por esa etapa, pero muchas gracias.
1: Dice Cata, yo participo. Vamos a ver si sacamos llamadas al aire hoy, ma. Ya que estamos solos, vamos a ver si sacamos llamadas al aire.
5: Buenos días, azarosos. Rachel, tómese un tecito ahí para que se tranquilice.
1: Ay, pero ¿qué es ese audio tan hediondo? A ver, ¿quién más?
6: Buenos días, chiquillos.
1: ¿Qué?
6: Ay, Diosito, Diosito.
1: Ma, está llorando.
6: Papi, te metiste en problemas en hacer llorar a moradita.
1: Increíble,
6: ¿no?
1: Increíble.
6: No, hay que chinearla, papi.
0: Defiéndame,
6: hay que chinearla.
0: Defiéndame, defiéndame porque JP me hizo llorar.
6: Chinela, JP, chinela.
1: Ya la voy a chinear, ya la voy a chinear. Ya le voy a pegar un...
0: DJ Marvin, el DJ sapo.
1: Ya apareció ese zapazo, madre.
6: Saludos, chiquillos. DJ Marvin desde Cartago, Wilson Sanial Morning. Feliz martes, con buena actitud, como siempre. Saludos.
1: Y como martes, siempre, un baldazo metido. Bueno, de ahí.
7: ¿Pero quién es ese hombre?
1: ¿Quién?
0: Tómela.
1: Bueno, vámonos a un pequeño corte. Ya venimos. Vamos a pasar los mensajes. Además, tenemos tema. Vamos a ver si podemos sacar llamadas al aire. No les prometemos nada. Ya saben que este programa es así, ma. Es así. A veces las cosas salen bien y a veces salen mal. Entonces, vámonos a un pequeño corte. Ya venimos con más de El Morning Show Mix.
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1: 7:40 a.m. Tómela, llévela, tome, Rachel. Y tenemos invitado especial el día de hoy. Qué lindo. Ay, madre, madre. Usted está peor que Peach, madre, rajado, madre. A ver, hágale ahí. Ahí está.
2: Es que con esta vara que solo se escucha.
1: Sí, es que solo se escucha. Sí, sí, sí.
2: Es demasiado complicado.
1: Pero bueno, estamos de regreso. ¿Usted qué va a hablar o no va a hablar?
2: De vuelta.
1: Va a saludar a la gente, a su fanaticada. Sí, ah, weón. No, sí, ah, weón. Bueno, ahí seguimos. Tenemos. Sí. Ahí.
2: Es que obviamente mucho va a escuchar. Parece como la. Parece como cuando a uno lo ponían a jugar play y le decían.
1: Gente. Les voy a decir una cosa, qué difícil es tener dos mujeres en una cabina, ¿va?
2: Eso parece como cuando a usted lo ponían a jugar play.
1: Ajá, sí,
2: y
1: sí,
2: que
1: sí.
2: Usted pensaba que estaba jugando y usted se jugó, está buenísimo. Y
1: madre,
2: usted,
1: las bromas.
2: Desconectado,
1: madre, buenas, madre, podemos hablar de bromas hoy, madre, las peores bromas que le han hecho en su vida. Saben todo que para conectarles, hable, mande el
3: Rachel, buenos días.
2: ¡Hacer!
3: ¡Ay, mi compa, todo bien!
2: Hacer
3: en la presa matizando con este programa, imagínate.
1: ¿Qué me dice,
3: Jenny? ¿Qué presa en circulación, por Dios?
1: El cubano del sabor, nada más y nada menos, está por ahí. ¿Quién más está por ahí? 866-10303. Ma, estoy como loco, ma, estoy en controles, estoy en mezclas. Y dos mujeres aquí en cabina, ma, imagínense. No, y eres qué tristeza.
2: Ay, Philip.
1: ¿Qué hizo? No, sea, weón. Bueno, ahí seguimos. 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
1: Ahí está, seguimos. 866-10303. Mira, apareció el lechero. ¿Qué lechero?
2: Espérense, lechero. Suave, espérense. Ya voy, lechero. ¿Qué pasó? Dígamelo.
4: Buenos días, gente. Saludos ahí. Saludos, moradita, mi amor. Otapí, mi hermano, un abrazo. Qué bueno escucharlo de nuevo en la mañanita.
1: Gracias. Así estaba perdido, ma. Es que sabe que es que Peach y Chucheca me tenían aquí. Pe, como dicen, ¿verdad? Pey, ¿verdad? Pey.
2: Él dice eso, madre, pero. Ma,
1: no, es que. Pichi Chucheca, verás qué brutos, ma. Que por cierto, hoy van para el CTP de Puriscal, Mario de la O, DJ Pich, Chucheca, KGR, ahí van todos los.
2: Como que si la gente supiera a veces quién es Chucheca.
1: Chucheca es, básicamente.
2: Ma, es la persona más divertida que usted va a poder encontrar en las giras coles, ma.
1: Chucheca es como el
2: que dice, voy a repararlo. No. El Ralph el demoledor.
1: Tipos de trabajadores, por
2: el
1: ejemplo.
2: Ralph, el demoledor.
1: Tipos de colaboradores. ¿Cómo está, doña Milena? Saludos, ya ahora sí. Ya despedazó los audífonos, ya hizo un desmadre aquí en cabina, no, me agarró Halls también. Hey, no, salude. Eso, ¿no? No, en realidad no. Usted me dijo que me iba a traer jarabe y no me trajo nada.
5: No, hombre. Paso por la farmacia, no llego nunca.
1: ¿Cómo está?
5: Una presa del diablo. ¿Qué? Estamos, cálmese. Gracias a Dios.
1: ¿Cómo está?
5: Muy bien, muy bien.
1: Salude a sus fans, a su gente, a su fanaticada.
5: Yo solo vengo a pelotear y a molestar y a saludar a mi amorcita que hasta ahorita la veo desde el cumpleaños.
1: Ay, o sea, no le cantó ni nada. Qué barbaridad. ¿Qué le iba a decir? Vea, tipos de trabajadores. Por ejemplo, Chucheca es el Zoila. Chucheca es el Zoila. El
2: jefe. Chucheca es el que pasa sonriendo toda la gira, muy bien, cajera.
1: Chucheca es el que barre, Chucheca es el que limpia, Chucheca es el que monta, el que desmonta. Básicamente, oye, Chucheca,
5: o sea,
1: es ese.
5: Chucheca hace todo eso y usted es el que se cansa.
1: Porque yo.
5: El que pasa challenge.
1: ¿Sabes? Porque yo estaba cubriéndola a él. Oye. Pero ya como ya se recuperó, entonces ya me echaron. Así fue, digamos, me utilizaron. Uy, mire quién está por ahí. Saludos a. Vea, que esa maestra sí es. Vea, yo la quiero un montón. Saludos a la maestra Tatiana, ahí está. Tenía rato de no escribir.
2: Mira,
1: ahí.
2: Apareció, sí.
1: Tenía rato, maestra, qué bárbara, madrugó hoy. Saludos a la maestra, que es de las titulares. Oye, que se me fue la pieza. A ver, madre, por estar con ustedes, ma. Ahí, ¿quién más está? No se ría, madre. Saludos. Vea, tipos de trabajadores, dice Warner, madre, por ejemplo.
2: El que casi nunca llega a trabajar. O sea, JP.
1: Mae, ya les dije, mae, la gira me tenía un toque ahí, fregado, jodido, pero ya estamos de vuelta. Tipos de trabajadores, siempre el que llega tarde, Rachel.
5: Oye. A mí no me gusta amiga, defiéndete.
2: Déjenlo.
1: Tipos de trabajadores, por ejemplo. Mae, tipos de trabajadores. 866-1303. Vamos a pelotear un poquito. Tipo de, el zapazo que no fue. Uy, mae, Anderson, el zapazo. Ese es, mae. Y ese hay en todo lado, mae. Ese hay en todo lado. Pero el zapazo es igual que el lamebotas.
2: No.
1: Porque el lamebotas es el que, ¿verdad? El que jefecito, jefe. Esa,
5: no, yo me considero una zapasa, pero es que, digamos, ocupa. ¿Quién cubre? Milena. Ajá. Milena.
1: Bueno,
5: es porque soy una zapasa.
1: Pero es que es diferente, sí,
5: por
1: ¿verdad?
5: Eso.
1: Porque
5: la mebotas. No lo hago por la mebotas, sino por zapa.
1: Porque la mebotas es el que le lleva cositas y el que. Esa es Rachel, básicamente, esa es Rachel. 866-1303. Saludos para Alexander Rojas, que también nos está mandando el reporte de. Jenny, no borre mensajes, madre, no borre mensajes. ¿Quién más está por ahí? Tipos de trabajadores. El lamebotas es el que básicamente siempre anda ayudándole al jefe en todo. Esa es Rachel. Esa es Rachel, básicamente. ¿Usted qué tipo de trabajadora es? ¿La zapasa?
5: Yo creo que soy la bombeta.
1: La bombeta.
5: O sea, sí, digamos, que en cumpleaños y Milena anda ahí consiguiendo que quiera.
1: Ajá.
5: Como la parte social soy yo.
1: Usted es como la de recursos humanos, entonces, básicamente, porque las de recursos humanos son las que andan en toda esa. Pero Rachel solo hace muecas, o sea, ahora es mimo. Bien, ma,
2: es que es para no confundir las cosas, porque se sabe que.
1: Sí, ah, pero.
2: Usted sabe, cosas pasillan. Cosas que pasillan. Cosas que pasan.
6: Era tipo de trabajadores. Trabajador acetaminofén. Lo mandan para todo.
2: Madre, Jenny, hermano.
1: Qué hediondo,
7: madre. Chiste más. Tipo de trabajadores. Que tiene una semana trabajando y quiere venirle a decirle a uno cómo hacer las varas cuando uno ya tiene varios años en la vara.
1: Ay,
7: esos tipos sí me caen, pero en el. Gente.
1: Ese es el que no paga derechos de piso, que le llaman.
2: Mae, pero, o sea, ¿por qué se enojan? Si tal vez, si no sé, está haciendo algo.
1: Está, o sea, nada más. Está no, porque como, la experiencia es la experiencia.
2: Sí, obviamente, pero sí, tal vez si esa persona descubrió cómo hacer el trabajo de una forma más eficaz, digamos. Solo es un
1: consejo. Eficaz, que es esa palabra tan.
2: El que siempre dice incapacita.
1: Bueno, vámonos a su corte porque si no nos van a echar, madre. Pero antes les traigo información importante. 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Ya venimos, vámonos a su corte. Tipo de trabajadores, 866-1303.

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1: Ay, mae, 7:56 minutos, mae, qué pieza, weón. Mae, aquí está, mae, estoy como loco. Sinceramente, estoy como loco. Estas chiquitas, mae.
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1: Ahí está, para que compre, porque como tiene que ser, tipo de trabajadores, estamos hablando 866-1303, por ejemplo,
2: amigo Darwin Hits.
1: ¿Qué dice?
3: Buenos días, DH, Darwin Hicks, haciendo un reporte de sintonía en esta mañana. Saluditos a la moradita Rachel, mi amor, a JP. Oiga, papi, ya la vería, ya sabes, ya. Animal, si ves a Guilla bajando del carro, no la ves.
1: Se la voy a poner, está loco, me echan, madre. Dice por acá, Brian, dice, madre, esos buenos, dice, eso bueno, chiquillos, madre, ¿qué es ese mensaje, Brian? Madre, tipo de trabajador, el compa casado que debe 2 pensiones y entra una chiquilla nueva y ahí le está mandando chocolates.
2: ¿Qué va a hacer JP con la compita esa?
1: No, hombre, está loco, yo estoy bien portado. Yo estoy bien portado. Ma, Jenny, ¿qué dice?
4: Papi, tipo de trabajadores, el té de manzanilla. No hace nada, pero cae bien. Alguien tienen ahí, ¿verdad?
2: Madre, Jenier, de esos dichos tuyos.
1: Qué bruto, Jenier, madre. Tipos de trabajadores, madre.
2: Madre, hablando de... Voy a meter algo aquí que no... Es que me parece súper...
1: Ajá.
2: ¿Cómo le podemos decir? O sea, que Jenier tiene unos dichos como medio... muy de él.
1: Ajá.
2: No sé si es porque... ¿Será porque es cubano?
1: No sé, sí,
2: cubano es, ¿verdad?
1: Milena, ¿tiene algo más que agregar?
5: Tipo de trabajadores, el escombro. Donde quiere que lo pongas, estorba.
1: Sí, es que hay compas o ahí, madre, que ustedes básicamente los ponen a algún lado y estorban. O sea, si, madre, me pasa el desatornillador, madre, el Phillips. No, ese es el plano, huevón. No sabe nada, o sea, Hay madres que no saben nada, Ronald.
6: Buenos días. Feliz cumpleaños, Otapi.
1: A seguir, mae. ¿Quién más está por ahí? Vamos a ver.
2: Mae,
1: no empiecen a llamar. 866-1303, mae, solo mensajes de audio. Cajeta, ¿quién nos puso cajeta por ahí? El que siempre se incapacita. Saludos a la flaca, dice. La diva, la potra, dice.
7: Él siempre me trata tan lindo, ¿sabes? Que se encarga de subirme a mí los testigos.
1: Tome mil, por esa hablada, tome mil. ¿Quién más está por ahí? Vamos a ver. Bueno, la maestra que estaba ahí. Cata dice, yo participo. En el próximo bloque vamos a intentar sacar llamadas al aire. Vamos a intentar, ya les dijimos, ¿verdad? Porque el programa...
2: Vamos a intentar, suena no. Manada, porque es que en los controles.
1: Bueno, voy a intentar sacar llamadas, ¿verdad?
7: Es desastroso.
1: Si algo sale mal... Es culpa de Rachel.
2: ¿Uy?
1: Entonces.
6: ¿Qué se dice, Peques? Peques, tipos de trabajadores. Marito.
2: Marito.
6: Le hace todo lo que usted le dijo, pero al contrario. Bien bruto. Pues. Madre. Madre,
2: no me trate así al jefecín.
1: Vea, tipos de trabajadores. DJ Marvin, que es el más, el sapo. Es el que anda siempre con el jefe por todo lado. Ese es. DJ Marvin es un zapazo. Ahorita aparece.
2: Madre, si es que ese es bien sapo, ¿eh?
1: Tipos de trabajadores, 866-1303. Di, ya venimos, vámonos un corte, ¿verdad? Pero antes tenés información importante.
2: Antes tengo información importante, por supuesto que sí. 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
1: 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Ya venimos, vamos a ver si sacamos llamadas, madre. No les prometo nada, pero ustedes saben. y Wirros.

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1: 8 de la mañana con 10 minutos, lo revolví y lo iba a decir al revés. Pero bueno, aquí estamos en esta carajada que ustedes le llaman el Morning Show Mix con Milena.
2: Ay, buena pieza, me liberé, me Oiga, liberé.
1: Tómela, llévela, venga. A ver si es cierto que sabe bailar. A ver ustedes dos que, liberé, que saben liberé, bailar.
2: Me liberé.
1: No saben, madre, no saben. ¿Ah?
3: Pecadito
1: conmigo. Pecado, usted no sabe bailar, Milena.
2: Ay, mejor les doy información importantísima, ajá, como todos los días. 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
1: Vamos a saludar.

0: Está bueno, ma. A ver qué más audios. 866-1303. Ya no dije nada.
1: Tipo de trabajador en una empresa. El zapazo. Es como dormir con un trompo en una bolsa. Incomodísimo.
2: Un trompo en una bolsa.
3: No, los que
2: bolsa,
3: se quejan por todo.
0: Ah, qué pereza, sí, que están quedando sí, por todo. Rachel también, esa es Rachel.
2: No, eso no, mentira, yo soy muy amable.
0: Saludos a don José Martínez, el papá de nuestra querida compañera. Dice, buenos días, chiquillo Jotapi, no me haga llorar a la nena, jaja, saludos. No, no, es que anda sensible, pobrecita.
3: Vale, yo se la defiendo, don José.
0: Anda sensible, don José, pero no, saludos, don José, que por cierto, tuve el grato...
2: El placer gusto, de conocerlo
0: y al hijo, que al hermano. Sí, igualitos, son es Rachel con pelo. O sea, es
2: Rachel con pelo,
0: sin pelo, es.
2: Animal que es. ¿Quién? ¿Mi hermano?
0: Sí, sus hermanos son igualitos, ustedes dos.
2: Ah.
0: Sí. Vamos a ver qué más está por ahí, DJ Marvin.
2: DJ Bless dice: hola, buenos días, tipos de trabajadores, el que le ponen a hacer de todo y no dice nada.
0: Y no hace nada. Sí, sí, sí.
2: Es que así dijo.
0: Está el lámpara también, el trabajador lámpara, el que se va, se pone por allá en la esquina y usted lo ve ahí lampareando, después se va allá a la otra esquina y al final no hace nada y pierde todo el tiempo.
3: Oye, esos son los que primero están preguntando por la quincena, ¿no?
0: Ah, sí.
3: ¿Cuánto
0: sí,
3: pagan?
0: Sí.
4: Eso no se llama ese sapo, eso es un chineado.
0: Ay, el chineado del jefe.
2: El chineado de la empresa,
0: man. Uy, qué feo ser el chineado del jefe.
2: Cuando el jefe llama. Ajá. Hola, mi amor, ¿cómo está? Mi chiquito, mi chiquita. No sé.
0: Ay. Bueno, vea, mamá, vamos a intentar sacar una llamada. Ahora sí vamos a intentar sacar una llamada al aire. Vamos a darles el número de teléfono. Mae, ya cambiamos el tema. Ahora
2: pero
0: sí.
2: Yo voy a pasar este para ya cerrar.
4: El chineado del jefe. Tipos de trabajadores. Al que le dicen el supositorio, pasa metido por todo lado y no hace nada.
2: Madre, Dios mío.
0: Ah, ustedes sí son creativos, madre. Qué brutos, madre. Madre, vea. Vamos a hacer la prueba, a ver cómo nos va. A ver, y después en el corte les vamos a decir el tema. 90, 50, 103, 103. A ver, hágale. A ver, 90, 50, 103, 103. Ahí está. A ver, tres segundos.
2: ¿Quién llama y se canta un karaoke con nosotros?
0: Madre, sí. A ver, ¿dónde están? 90, 50, 103, 103. Más, 90, ¿será que hay 50, que tocar algo? ¿Eh?
2: 103, no, eso ya está, espérese, papi, eso es tranquilo.
0: No, es que yo creo
2: son 40
0: que...
2: 40 segundos de
0: hay que apretar algo, yo creo, ahí no.
2: Madre, sí. Mejor larguemos.
0: Ahí está. Madre, hablen ustedes ahí.
2: Vea, tonto, madre. No, hablen y el otro hable. ¿Ah? No, Dios mío, qué barbaridad.
3: Al chile. Está rico.
2: ¿Ustedes en serio escuchan este programa? Más en serio, ustedes a chile escuchan.
0: Suave,
2: este
0: yo creo que sí lo vamos a lograr.
3: No hay nada más improvisado que JP metiendo una llamada al aire.
0: Ahí escucha, perro. Perro. Ahí.
4: Ahí.
0: ¡Uy, ve que sí puedo! Ahí ya.
4: Ya, sí.
0: ¿Qué, mae?
4: ¿De qué?
0: ¿Cómo se llama usted?
2: ¿Cuál es su nombre?
4: Giancarlo, para servirles.
0: Giancarlo.
2: Mae, usted no era. Ah, no, mentira.
3: Ese no fue el que cantó Selena.
2: ¿Usted era uno de los que cantó?
4: Hace tiempo, sí.
2: Sí, ¿verdad que sí? Sí.
0: Mae, ¿dónde nos escucha?
4: Ahorita estoy aquí llegando a la rotonda de las garantías sociales.
0: ¿Qué anda, la huería?
4: Mae, no, yo
0: manejo
4: camión.
0: Ah, no, hombre.
2: Puña.
4: Sí.
0: ¿Y qué, mae?
3: Que suene eso.
0: Suene a ver si le creo, mae. Suena el pito.
4: Ah, no, es que usted no tiene.
0: Ah. ¿Cómo no tiene? Suave, perro, suave. ¿Cómo no va, un camión no va a tener pito?
4: Es que yo trabajo para Grupo Q y esos camiones no tienen pitoreta.
0: Di, pero ¿y con qué pita usted?
4: Con el pito normal, el volante, eso no tiene pitoreta.
0: Ay, qué pito más hediondo, perro.
4: Lo duda. Uno un camión grande y sonar ese pito más
2: allá. Bueno, le vamos a hacer una pregunta que mi querido compañero la va a...
0: ¿Cuál pregunta?
2: ¿Y cuál pregunta? ¿Y cuál ha sido la peor?
0: Mae, ¿alguna broma que le hayan hecho usted que usted diga, mae, o que usted haya hecho una broma, mae? Porque yo he hecho bromas pesadas, mae.
4: Mae... Ma, espero que no me estén escuchando, mae.
0: Ajá.
4: Ma, un sábado le cargué la ruta a un compañero.
0: Ajá.
4: Ma, y le eché 6 llantas de camión. O sea, imagínese las llantas de camión.
0: Ajá.
4: Ma, estorbándole toda la ruta y las llantas no iban para ningún lado.
0: Uy, mae, o sea, se las echó en el camión. El mae tenía como que sacarlas cada vez que bajaba algo.
4: Ma, tenía que mover.

0: días para bajar lo que...
1: Mae, qué rata que es usted, en serio.
0: No para ningún lado. Y en la tarde el mae mandando mensajes al grupo del Brete que esas llantas de dónde eran, que no encontraba la factura.
2: Mae, sí, sí es una rata.
1: Oiga,
2: mae,
1: qué rata.
3: Por eso le dan
1: camiones con pitos pequeños.
2: Qué bruto, mae, con razón le dan, mae, qué bruto, qué pito. Mae, bueno, perro, nos vemos, mae.
1: Muchas gracias.
2: Igualmente, papi, gracias.
0: Calidad de programa, mae.
2: Gracias, mae.
0: Le alegra las mañanas a uno todos los días, mae. Mae,
2: no, y gracias por escuchar, weón, porque ay, mae, que este programa tan corriente.
0: 6 de la mañana, mae, hasta que termine el programa.
2: Ah, bueno.
0: Le oí ahí el radio,
2: mae. Mae, qué corriente que sos.
1: Pura vida, muchas gracias. Chao.
2: Un abrazo, papi.
0: Igual.
2: Bueno, mae, ve que sí pude, mae. Ve que sí pude. Todo es posible en esta vida, mae.
1: Todo se puede.
2: Bueno, mae, vámonos un corte. Ya venimos con la siguiente llamadita ahí, mae. Mae, bromas pesadas que usted le haya hecho al compa de Brete o al compa del cole, al compa lo que sea. Mándenos ahí y ya les vamos a decir otra vez el nombre para que entre la siguiente llamada. Vámonos.

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1: 8 de la mañana con 24 minutos y estamos de regreso. Ma, qué voz más ronca ahora. Hoy sí la tengo, pero bien ronca, ma.
2: Vea, este.
3: Voz de hombre, anda, güey.
2: Voy a darles información importante, como tiene que ser. Ajá. De una vez, chiquillos.
1: Ajá, ¿qué tenemos?
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2: Ya tenemos a Keylor en el teléfono.
1: Ah, ya está.
2: Claro.
1: Chamar rápidos, más, van toque. Keylor.
2: Keylor, sí, ahí está.
3: Vamos a ver
2: si JP aprendió.
1: Madre, que saludos al lechero que está diciendo, madre, si pudo el platanazo ese, como plátano, don plátano. A Kenneth.
2: Keylor.
1: Keylor.
4: Sí, todo bien.
2: Hola, ¿cómo está? ¿Cómo se encuentra?
4: Todo bien.
2: Qué dicha. A ver, cuéntanos.
4: Como todos los días.
1: Siempre es que no sea mentiroso, madre. No mienta. Ma,
4: Rachel sabe que sí.
2: Sí, ma.
1: No mienta.
4: Siempre la que me contesta los mensajes. Pero...
2: Claro que sí.
1: No mienta, weón. Mae, ¿todo bien, perro?
4: Todo bien, mae.
1: Mae, ¿en dónde nos escucha?
4: Mae, estoy aquí, bueno, ahorita estoy en Desampa. Voy para el
1: Brete. ¿En Desampa, pra, pra?
4: En el pra, pra.
1: Ajá, ajá. ¿Y dónde bretea, mae? No diga nombres, pero diga, digamos, lugar.
4: Mae, bueno, en Escazú, entonces entra a las 9.
1: Y ya va tarde, ¿ah?
4: No.
2: No, bueno. Bueno, a ver, díganos.
4: Llego a las 9:05 mientras desayuno.
2: Sí. Es igual que yo, man, eso es igual que yo.
3: Es de los tranquilos.
1: Ajá, ajá.
3: Llegan tarde a desayunar.
4: Los que llegan a desayunar, los que llegan tarde llegan a desayunar.
1: O sea, huevón, man.
2: Sí.
1: Man, ¿alguna broma, man, que usted haya hecho, que le hayan hecho así pesadona, man?
4: Man, antes, yo era barista.
1: Barista es para la gente que no sabe, porque después piensan que baristas son los que llevan varillas, una vara así, ¿verdad?
4: No.
1: Explique.
4: La vara del café.
1: Ah, ok.
4: La vara del café, ma, antes, un compa que ahora es muy compa, el maestro Richard no se enojó.
1: Ajá.
4: Ma, en las máquinas de espresso de café, la pastilla, la brosa, es redondita.
1: Ajá.
4: Entonces, maestro, se hacía como si usted le echaba chocolate, parecía que era un brownie. Pero era café quemado, por decirlo así.
1: Sí, que no servía, digamos.
4: Ma, y se lo servimos ahí, otro compa y yo, ma, le echamos chocolate y le echamos chantilly. Le dijimos, ma, pero este brown. Y el ma se lo comió con toda la gana, ma. Y era café quemado.
1: Y el café todo amargo, ma.
4: Ya todo el café todo amargo y todo el café ya era y barro prácticamente.
1: Uy, mae, y no.
4: El mae se enojó, no nos habló por una semana. El mae se
2: quedó. Y obvio, mi compa, según usted, ¿cómo pretendía que no se enojara?
4: Pero después el mae se estaba riendo y ahora somos muy compas. Y el mae siempre cuenta la anécdota cada vez que.
1: Ay, qué broma más
4: llega.
1: Pesada.
4: Después el chiste se quemó mucho y todo el mundo trató de hacérselo a todo el mundo y ya.
1: Ya no. Sí,
4: pero
1: es que.
4: Ese mae sí se fue todas.
1: Mae, es que hay bromas que solo una vez, digamos. Si usted las quiere hacer ya dos o tres, no calza, mae. Tiene que ser solo una vez, mae. Y
4: pero,
1: esa fue.
4: Pero ya es que ya todo el mundo empezó a hacerlo y ya se
3: la quemaron,
1: ya se quemó.
4: Ya se quemó.
1: Sí.
4: Pero con ese mae fue tan que hay un video de ese mae. Siempre lo vemos y lo recordamos.
1: Ajá.
4: Y ahora somos muy compas, por dicha, hasta padrino en el matrimonio estuve, pero sí.
1: Sí, amigos, básicamente.
4: Sí, pero bueno. Esa fue la broma más pesada ya.
1: Qué bruto.
4: Después de eso, no me gusta que me hagan, entonces no hago.
1: Sí, mejor, mae. Bueno, hey, Kenneth, pura vida, mae. Kenneth, ¿verdad?
3: Kenneth.
4: ¿Cómo me cambia el nombre?
3: Se está pidiendo mucho la vida.
1: Bueno, Kenneth, vaya al trabajo.
4: Bueno.
2: Chao, gusto,
1: bueno, seguimos, pasemos unos autecillos, ¿vale? No llamen, huevones, no llamen. 866-1303. Saludos al payaso Popellín.
2: Saludos para el payaso Popellín.
1: Ahí está.
5: ¿Qué, JP? ¿Qué?
1: ¿Qué, huevón?
5: Todo bueno, papi.
1: ¿Todo bien?
5: El payaso Popellín. Mae, oiga.
1: Ajá.
5: Un saludito ahí para todos, para usted, para la moradita, para la otra nena ahí. Saludos. Solo bueno.
2: Oiga,
5: aquí rumbo a la abuela. Mae, bastante fluido a la calle.
1: Está loco.
5: Hoy,
1: milagro.
5: San José, a la abuela. Pero al revés sí está cargadilla, al revés sí está cargada.
1: Para de la abuela.
5: A San José sí está cargada.
1: Ah, bueno, de ahí pura vida, Popellín, más, es payaso más, el que me da más miedo a mí.
2: Sebas.
6: ¿Qué, moradita? Un saludo Eww. Para Jordi, que se tuvo que bajar en el viaje de Cartago, pero una teja que no podía ni pasar.
2: No.
1: Ay, madre, Edward, madre.
7: Aquí, Fer, vuélvate a
2: Edward, madre.
7: Claro que sí.
8: Buenos días, buenos días, buenos días.
1: Esos dos se llevan pique.
8: Un saludito a todos los que escuchan.
1: Pero, ¿y qué le pasó a este muchacho? Madre,
9: ese iba... Kelo me suena que es como el sol de invierno.
1: Era Kenneth.
9: Va temprano y llega tarde.
1: Era últimos audios.
10: Saludos azarosos y moraditas, buenos días. Frío el día hoy.
1: Está frío. Madre, sí.
10: ¿Cómo lo tiene Kenneth?
1: Madre, Kenneth, madre. Bueno, ahí, vámonos a un corte, ya venimos con la siguiente llamada, así que quédense.
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1: 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Vámonos un corte, ya venimos, no le cambie, porque si le cambia se le va a caer la uña.

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1: Ay, Toto. Toto, tenemos que actualizar ahí la jugada Toste ahí. Saludos para Fer, a ver qué dice. Réplica de Fer, ma. Tenemos réplica de Fer, ma.
2: ¡Zapazo!
1: Ay, madre, saludos al zapazo de Fer. 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
1: Y recordarles que hoy todo el staff, bueno, la mayoría del staff de 103 va para el colegio del CTP de Puriscal a la gira de coles, gracias a
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1: Exactamente, Mario de la O, DJ Peach, Chucheca, que nadie sabe quién es Chucheca, pero Chucheca es Chucheca.
3: Es el más feliz.
1: Ajá, KGR. Ahí va todo el staff de 103. A partir de las 10 de la mañana van a estar ahí en la gira de coles. Bueno, seguimos. Siguiente, tenemos mensajes por ahí. 866-103-03. No.
3: Espérese, que
1: sí,
3: está cargando.
1: Pero,
3: es que
1: vienen
3: bici. Vienen bici. Saludos para Carla.
1: Sí,
4: DJP, me tienen enamorada.
1: Ah.
4: No me regalas
1: un
4: número de teléfono.
1: Ay. Ay, mamá, seguimos. Seguimos, ma. 90-50-103-103. A ver.
3: Yo creo que yo conozco a esta Carla.
1: Ajá.
3: Sí.
1: 90-50-103-103. Siguiente llamada, a ver, hágale, a ver.
3: A ver, apúrele, que vamos rápido, vamos en moto, vamos en una buena moto.
1: 90-50-103-103.
3: Bueno, pero entonces, hablando de tal, ya que estamos hablando de bromas y todo, ¿usted en algún momento de su vida hizo una broma o ha hecho una broma?
1: Claro, ma, yo antes en el colegio, yo sí hacía bromas pesadas, ma, por ejemplo.
3: Ya, yo nunca fui a hacer bromas pesadas, ni nada así, ni bromas, ni bromitas.
1: No, no, no, yo sí, yo cambié, ma, yo cambié, el Espíritu Santo
3: tírate
1: me cambió.
3: Tírate una.
1: Ma, un día estaba, no fue tanto broma, mae, pero un día estaba un mae comiendo hamburguesa y entonces el mae, y yo le digo, yo, mae, me regala un pedazo. Y me dice el mae, no, le hago yo, ¡guau! Entonces tome, y se la tire.
3: Mae, qué pecado. Tal vez ese mae nunca, tal vez no pudo haber desayunado JP.
1: No, pero la curiosidad
3: tal
1: es.
3: Tal vez no tenía plata y fue mae, lo único para no, lo que era algún
1: me dio,
3: alcanzó.
1: Me dio rabia, mae.
3: Mae, usted se la tiró. Y yo seguro, estoy segura que ese mae agarró la hamburguesa al suelo y se la comió.
1: No, no,
3: y
1: pero
3: se enfermó por su culpa.
1: Al final nos hicimos buenos amigos. Saludos para Cala, ma, Calamardo, ma. Al final nos hicimos buenos compas, ma. ¿Está alguna broma pesada que le hayan hecho?
3: No, eras que no, a mí no me hicieron. Ma,
1: porque, a ustedes las mujeres les hacen esas bromas que les cortan el pelo, ma.
3: No, no, eras que no, a mí nunca me hicieron bromas pesadas.
1: No.
3: Y yo tampoco hice bromas pesadas. Sí vi a mis compañeros pues hacerle entre ellos, ¿verdad? Pero nunca. Pero hoy nunca.
1: Ma, yo creo que hace rato se entró la llamada, pero como tenía el coso, no entró. 90, 50, 103, 103. Otra vez, madre, perdón, madre.
3: ¿Qué es este animal?
1: Es que le
2: impuró, mamá. De JP, me lo dejaron como loco, ¿ah? Con ese mensaje.
1: Ahora sí, madre.
2: No, madre. Me van a pegar.
1: Estoy nervioso, madre. Estoy nervioso.
3: Ahí tenemos a alguien en línea. Sí. ¿Aló? ¿Aló?
1: Suave.
3: ¿Aló?
1: Ahora sí.
3: ¿Aló, aló? ¿Nos escucha?
5: ¿Aló?
3: ¿Nos escucha?
1: ¿Ahí?
5: ¿Ahí?
1: ¿Qué, perro?
3: ¿Cuál es su nombre?
5: Giancarlo.
3: Giancarlo el que cantó Selena.
5: Ah,
3: Giancarlo el que cantó Selena, madre, muy bien.
5: ¿Cómo están?
3: Todo bien.
1: ¿Qué
3: todo
1: me dice,
3: mae?
1: ¿A dónde nos está escuchando, weón?
5: Ahorita voy aquí por la entrada de la Guásima, la 27, voy camino a La Bruca.
1: ¿Y cómo está la carretera?
5: Ahorita está despejada, por dicha.
3: Mae, viene camino a La Bruca, seguro viene a dejar desayuno.
1: Mae, sí, debería pasar aquí a unos pinticos, mae.
5: No, pues voy a ir a recoger un camión para irme para Limón.
3: Cierto.
1: Ey, ¿va para Limón hoy?
4: Digamos todos para Limón.
5: Sí, vengo de Punta Arenas, de dejar algo ahí.
3: Digámonos para Limón.
1: Está loco.
5: Sí.
1: Qué volada de rueda, ¿va?
3: A ver, cuéntenos. ¿Broma pesada que usted hizo o que le hayan hecho?
5: La broma más pesada que yo pude haber hecho fue un compañero del Bete.
1: Ajá, ¿qué le hizo?
5: Le metimos papel a la, al chupón de la bujía.
1: Ajá.
5: Y el mano terminó desarmando toda la moto para ver qué era lo que tenía.
1: Oh,
3: qué pecado.
1: Solo por eso, man.
5: Solo por eso, porque no le llevaba chispa para encender la moto.
1: Ay, qué, mae, pero esa broma sí está pesada, mae.
3: Es que eso no era una buena moto. Eso no era una buena moto.
1: Mae, qué broma más pesada esa, mae. Qué bruto. Claro, sí, no. El mae desarmando toda la moto y no era nada.
5: No, y era el papelito que tenía en el chupón de la bujía.
1: Ay, mae, qué bárbaro, mae, qué bárbaro. Mae, te pasas. Bueno, perro.
5: Bueno,
1: madre, que le vaya bien ahí en el viaje a Limón, madre, mucho cuidado, porque ¿cómo estará el cerro, madre?
5: No sé, todavía no sé.
1: Madre, si te
5: ahí cualquier, no les pongo mensaje.
1: Sí, póngame mensaje, madre, si no yo lo voy a recoger.
4: Porque no se canta, sí, ahí a capela un pedacito como la flor.
1: Cántese ahí, como la flor.
5: Como la flor.
1: Oh,
5: están como.
3: Qué voz tan mela, maravillosa.
1: Oiga, qué voz, madre. Oiga, se está desperdiciando usted, ¿ah?
3: Sí, sí, sí. La próxima hacemos un concurso de karaoke, se lo prometo.
1: Se está desperdiciando de gondolero, weón.
5: Me avisan para llamar y cantar, entonces.
3: Bueno,
1: linda,
3: bueno,
1: papi.
3: Pura vida, chao, gloria.
1: Bueno, muchas gracias. Vamos a pasar unos audicillos ya para irnos al corte.
3: Saludos para Javi.
6: Como ya estamos en juicio de gestorio, se nos recuerda las bromas, pero de los trabajos. Cuando trabajaban en derechos, varias veces me comieron el almuerzo y me echaron piedras en la casa,
1: no.
6: Cuando dejaba el bulto por allá, así, en los derechos. En el colegio lo que hacían era que cuando uno ya pedía al baño, se está comiendo, lo escupía para que ya uno no le pidiera a las putas de esos bandidos. Los HP.
3: Ay, qué feo. A mí las únicas bromas que me... Es que a mí nunca me hicieron bromas ni nada. Las únicas bromas que le hacían eran las típicas bromas de escuela. Como que le decían, ay,
1: o que
3: gusta.
1: Le echan piedras en el bolso. ¿Usted nunca le echaron piedras en el bolso?
3: No.
1: Esa yo también la hice. Le echaban piedras en... Me echaban, echaba
7: bueno,
1: piedras.
7: Chichones, así una anécdota rápida.
1: Ajá.
7: Yo sé que es por llamada, pero también me pasa en el audio.
1: Sí, sí, sí.
7: En el colegio, a un compañero le escondimos el bolso en un basurero. Y sacaron la basura y todo y se llevaron el bolso. No traíamos nada.
1: No, eso, solo, ya es un
3: solo una vez, creo que fue el año pasado en la fiesta que nosotros hicimos como staff. Gael, creo que fue el hijo de Mario, me subió el bolsito que yo andaba, que era uno chiquitito, como casi que al techo.
1: Ajá, ajá.
3: Entonces yo no podía agarrar el bolso y yo brincaba y no podía agarrar el bolso. Madre, y estaba en una casa con todos mis compañeros que son hombres, ¿verdad? Y todo el mundo se reía y todo el mundo, ¡eh! Y yo, madre, qué vergüenza.
1: Dice la maestra, qué grosero JP, pero ¿por qué? Es que no me quiso dar hamburguesa, muy grosero. Él sí fue grosero conmigo.
4: Arrégalo sin llorar.
1: Vámonos un corte.
7: A mí una vez me hicieron la broma de que le dieron vuelta al bolso en el colegio y me lo amarraron a la silla.
1: Es que esa era típica. Esa era típica. Ya venimos, vámonos a un corte ya con las últimas bromas ahí. 866-1303, ya sabes, si cambian, se le caiga todo.

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0: Tome, tome, tome, tome. Ay, lleve. 8:54 de la tarde ya. De la tarde.
1: De la mañana. Y regresamos siempre, con más del morning.
0: Siempre supuesto. Tengo que hacer tonteras, man. Siempre. Perdón, man.
2: Cometí un error grande.
0: Sí, ya, perdón. Vamos con los últimos mensajes. 866-103.
1: Antes de eso, usted tiene información importante.
0: Ajá. Sí, claro.
1: Claro.
0: Claro que sí.
1: Claro que sí.
0: Ajá, ese, claro. Sí, me agarró, pero. No, man, es que sea, lindo, man.
1: Es que es tan ingrato. Mejor yo les doy información importante, sí, para mejor. 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
0: Seguimos por acá, 866-1303. Últimos mensajes, mae. Bromas que le hayan hecho a usted o que usted haya hecho una broma pesada. Ahí está Chino. Vamos a ver qué dice Chino. Chino, pero ¿por qué no manda audio? ¿Por qué no manda audio? Dice, nosotros en el cole le metimos al profesor de industriales, don Ruperto, qué nombre, un plátano maduro en la mufla del carro. Tuvo que cortar la mufla para que arrancar. Qué bruto, Chino.
1: Ay, qué bruto es ese animal. Vamos a ver qué dice ese animal.
0: Ruperto.
3: Por ahí está, Jotapisa, pasa y la otra mami. Y hondo. Mae. Una de las bromas, yo con la doña casi siempre nos pegamos ahí unos leñacitos, usted sabe. Yo le pego uno y yo me pego como 15, pero no importa, mae. Esta última vez, mae, le pegué uno y me agarró el celular y me pegó, la condenada. Mae, me dio en el codo, me dio incapacitado 15 días en la choza, mae. No me dio un tendón, mae, no me lo inflamó.
0: Uy, mae.
3: Así lo voy a pegar más.
0: Ay, mae. Qué bruto,
1: mae. Qué bruto, Fer.
0: A ver, ¿quién más está por ahí?
4: Típica broma. En todo lado y en el colegio, más que todo, era hacerle un nudo a la suéter de los compañeros y verlos después quitando sus nudos.
0: Qué bruto, bueno. Bueno, vámonos con la última llamada: 90-50-103-103. Ahí está, 90-50-103-103.
5: Me pusieron un murciélago, ma, en el pantalón una vez.
1: No.
5: En un precio.
0: ¿Murciélago?
1: Quedaba, no, murciélago.
5: Era que susto, donde metí la mano, la bolsa, el pantalón.
0: Uy, ma, que no lo mordiera, ma, porque esos bichos yo creo que muerden.
1: Sí,
0: no.
1: Si usted lo muerde murciélago, usted se vuelve murciélago. Vampiro también.
0: Vampiro. 90-50-103-103. Ahí está, vea, ahí está.
6: La broma más pesada que yo hice fue al colegio, que le quemé los basureros el día de la grabación.
1: Mamá, anda huevo. ¡Aló!
7: ¡Aló!
0: ¡Aló, Carlitos!
8: ¡Abuela!
0: ¿Cómo está, Carlitos?
7: ¿Qué me dice?
0: ¿Qué? ¿Quién habla ahí?
7: ¿Y qué? Kevin, ¿todo bien, papi?
0: Ay, pero solo sí, Kevin.
1: No, el otro
7: por ahí,
1: es Kevin.
7: A pasar el Instagram para buscarla.
1: Ay, madre. No, madre. Chao, ya.
0: Madre, Kevin.
7: Dígame, papi.
0: ¿Qué? ¿Cómo va todo?
7: Man, aquí en la Ubería.
0: En la Ubería, en la Ubería.
1: Sí, ¿por sí, dónde sí. anda?
7: Estoy por el hospital del trauma, exactamente.
0: Está aquí nomás, weón. Venga, traga pinto, weón.
7: ya llego.
0: Sí, ma, ¿en qué? ¿Cómo está la calle?
7: Ey, la verdad lo he visto bastante espejado.
0: ¿En serio, ma?
1: Qué dicha.
0: Bueno, qué dicha, porque, ma, hay un montón de presas, ¿verdad?
1: A ver, Kevin, ¿cuál ha sido la peor broma que usted ha hecho o que usted hizo?
7: Bueno, a mí me hicieron una bromilla ahí bien fea, que fue que...
8: Claro, si no, yo no llamo hasta que llegue.
0: Oiga. Da igual, ¿en qué estás?
7: Fue que... Bueno, yo andaba en moto.
0: Ajá, y en una buena moto.
7: Me pusieron...
0: De este mal que hay huevo.
1: Pero dígale a la doña que no lo interrumpa.
7: Ahora sí.
1: Oye, así quiere el Instagram de uno, bruto, qué barbaridad. Man.
0: Vea, yo se lo paso, pero si cuenta una buena broma.
7: Lo que me hicieron fue que y me dejaron directa la llave de la gasolina, man. Y no me quedé botado.
0: Ay,
7: a las 10 de la noche.
0: Se le derramó toda la...
7: No, es que digamos, el toque es que cuando uno pone reserva, cuando ya se quedó sin gasolina el tanque, entonces queda un poquito para ir a la bomba.
0: Ajá.
7: ustedes me pusieron directo así la llave, entonces de ahí me quedé sin gasolina.
0: Uy.
7: Tuve que empujarla como 3 kilómetros no. Hasta que llegué a medianoche.
0: Uy, mae, qué fuerte, mae. ¿Y qué? ¿Y después qué le dijo a los compas? ¿Se les pitió?
7: No sé cuál de todas las ratas, güey.
0: Sí, mae. Yo me vengo.
7: Ah, no, eso es un hecho. Eso. Sí. Luego hice la misma, yo a todos les hice lo mismo, en la moto a todos.
0: Y, mae, bueno.
1: Un poquito de azúcar en el tanque, es verdad.
0: ¿Azúcar? No, eso le traba el motor, está loca.
1: Por eso, un poquito de azúcar, pues, exacto, por eso.
0: Usted es una terrorista.
1: Un poquito de azúcar en el tanque nada más y solucionado.
0: Solucionado, le traba todo el motor, güey. Qué pues bruta, sí. Mae. Esta chiquita debería estar en. Qué bárbara. Bueno, mae.
7: Fuera de papi.
0: Estamos hablando.
1: Que te vaya bien.
7: Todas.
1: Chao.
0: Bueno, ahí está, ma, ve que sí pudimos sacar llamadas, ma. Últimos audios ahí. Cata está enojada conmigo, ma.
1: Steven.
0: Ajá.
1: Se lo cuelgue.
0: Ahí sí, suave.
2: Mae, JP, ya que lo oigo llorando por la hamburguesa, mae, dígame una cosa, si le compro una, se la come toda.
0: Mae, claro, por
2: y
0: supuesto.
2: Si queda con hambre, le compro una pizza, pero me avisa si la come toda o a pedazos.
0: Es más, ahí sí, me como dos si quiere.
1: No sea tan corriente, hágame el favor.
0: Bueno, ahí nos vamos, ¿verdad?
1: Pero antes de irse, ahora sí tienes información importante.
0: 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Ahí está.
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0: Ahí está. Muchas gracias a todos. Bueno, vamos despidiéndonos ahí, doña Milena.
9: Me acabo de dar cuenta, me cortaron el celular.
0: No, sí, güey.
9: Tengo que pagar. Ahora me presta internet para pagar.
0: Sí, perro.
9: No, entera. Que tengan un lindo. ¿Qué estamos?
1: Martes de No te cases ni te embarques.
9: Que Diosito me los cuide, me los bendiga siempre a todos en su día, en carretera. Un placer estar aquí. La paso siempre súper bien. Besitos, abrazos y. Aquí estamos a la orden pal de sol.
0: Pero se parece un circo, no se va a despedir.
10: Maldita alcohólica.
0: Rachel Urtecho.
1: Muchísimas gracias por acompañarnos un día más, un martes más. Ya saben, mañana nuevamente a partir de las 6 de la mañana para empezar este programa favorito de todos ustedes. Quédense en sintonía a la oficial de todo, que sigue muy buena programación durante todo el día. Cuídense, pórtense bien. Si se van a portar mal, no me inviten porque hoy no quiero salir.
11: Rachel. Oh. La mañosa.
1: Pero mañana sí.
0: Anda en sus días.
1: Y el
0: así
1: jueves
0: que,
1: y el viernes.
0: No,
1: el
0: más bien, si andan por acá, le traigo un chocolatito.
1: Sí, a mí traigo un chocolate. Un tres leches ahí. Cosita,
0: porque esos días andan.
1: Un confitito. Yo estoy aquí hasta las 5 de la tarde. ¿Qué? Entonces, ah. Yo estoy aquí hasta las 5 de la tarde.
0: Sí, cierto. Pero entonces, nada, sí.
1: Ahí nada más.
0: Pues me vas a dejar despedirme, ¿sí o no?
1: No, ya vámonos.
0: Nada,
1: nada más que agregar.
0: Ay, huepuchica. Muchas gracias a todos los que estuvieron ahí en sintonía de la oficial de todo y por supuesto en el Morning Show. Yo regreso en la tarde, voy a estar en las complacencias y en el relajo de las 4 con el jefecín Mario de la O. Así que nada, que Dios los acompañe y quédense en sintonía ahí porque siempre hay buena programación acá en la oficial de todo. Gracias a todos por apuntarse ahí a los mensajitos y también a las llamadas. Que Dios los acompañe y
1: mi
0: nos escuchamos
1: limpia, dice Fer.
11: El terror de
1: Milena
11: los limpia, pañales.
0: Y sin nada más que agregar y recordarle, ¿sabes? Pero qué carajillo más necio. Y sin nada más que agregar y recordarles, esto fue
1: El Morning Show.
0: En ese sateo. Mañana juega el bicho.

0: cargado de energía. 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

persona lo olvida si por el odio se guía. No arremetan contra el herido, borren lo necio de su oído. Si un insulto viene incluido, pásalo desapercibido. ¿De qué nos sirve reaccionar igual a lo que nos molesta? 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
1: 2:07 p.m. ¿Qué tal, Costa Rica? Otra vez más. Hoy estamos un día más acá en 103 Complacencias, básicamente para complacerlos a ustedes el día de hoy con las canciones que ustedes más gusten. Un poquito enfermo, pero aquí estamos con toda la actitud, con toda la energía, como tiene que ser. Acá en La Uruca, un poquito nublado, como que tiende a llover, que quiere llover, pero no. Ya saben, pueden mandar sus mensajes de audio 866-103-03 para poderlos complacer.
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1: Así que, ahorita estaba viendo el partido de Francia. Bueno, van 0-0 todavía. Le está costando a Francia meterle un gol a la selección de Senegal. Mientras van pasando los audios que están llegando acá a la radio, quiero saludarles a todos, de verdad, a los que están ahí, no sé, en el trabajo, en la oficina, no sé si están haciendo el oficio, también las señoras que hacen el oficio, están cocinando. Creo que ahorita es hora como ya de alistar el cafecito, ¿verdad? Pero nada, vámonos con las primeras complacencias que nos están llegando. Me llegaron unas, pero por mensaje de texto. Voy a complacerlos, pero recuerden que es solo por mensaje de voz. Así que vayan mandando ahí 866-103-03.
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1: Ya vengo a pasar todos los mensajitos, así que quédense ahí en sintonía de la oficial de todo.

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0: Te lo voy a recordar.
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0: Ay, esos mensajes de Luisito Descomunica me dan miedo. Pero bueno, saludos a Luisito Descomunica.
2: ¿Qué me dice JP? ¿Cómo va todo, papito?
0: ¿Todo bien, papito?
2: Me puede complacer ahí con Encantadora, más.
0: Encantadora, bueno, con muchísimo gusto. André Limonense del Sabor, ahí está presente como siempre.
3: Buenas tardes, que dice mi hermanazo JP. Mae, André en carretera, andamos en la avería por la zona de Tres Ríos. Mae, me podría complacer con algo simple de Toledo.
0: Uy, ve Toledo, como siempre digo cuando hago esta sección, Toledo es de los artistas más solicitados en esta hora de programación. Bueno, vámonos con esas canciones. Ya lo saben, 866-1303 para que hagan ahí su reporte de sintonía, además la canción que ustedes quieran escuchar durante esta hora de programación. Saludos, vamos a escuchar este audio de Tilillo, a ver, para irnos ya a un corte.
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5: ¿Qué dice JP? ¿Qué? ¿Todo bueno, papi?
0: ¿Todo bien, papi?
5: Me puede complacer ahí con el tóxico de Grupo Firme y Karim León.
0: Uf, qué buena, saludos. Mira, apareció Rastica. Yo venía pensando en ella diciendo, Rastica no apareció en el morning hoy. Y no ha aparecido en las complacencias. ¿Qué le habrá pasado a Rastica?
6: ¿Qué dice Rastica? ¿Qué dice aquí el sector de Santa Bárbara, Heredia? La vería. Aquí el asunto está que se plan ese baldazo.
0: Oiga, agárrelo.
6: Para, vuelve a llover y en ese plano está. Si me puede complacer con De Lejitos de Jay Wheeler, pura vida.
0: Con muchísimo gusto. Bueno, vámonos con esas canciones. Sí, aquí en La Uruca pareciera que va a llover, pero no se viene, como dicen, no se viene. Y yo venía allá a los lados de San Pedro y demás, y también está súper nublado. Mándenos ahí su reporte de sintonía, a ver dónde están ustedes y además, cómo está el clima, porque sí, realmente el clima está como raro, ¿verdad? Como perezoso el día de hoy.
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0: Vámonos con Rojo de J Balvin y ya venimos a complacer a los demás.

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1: 2 de la tarde con 25 minutos y estamos de regreso en 103 Complacencias. Bueno, para los amantes del fútbol, todavía Francia-Senegal va 0-0. Le está costando a Francia, al subcampeón del mundo. Saludos para Cata ahí, que me está poniendo un corazón roto. ¿Por qué? ¿Qué dice Cata? A ver, ¿qué dice? Saludos para Cata, que siempre está ahí en sintonía. Saludos para el Rastica también ahí, que nos puso que lo había mordido el perro. Bueno, ya hay Rastica. Está fea la cosa. Saludos para Celi, creo que es Celi. Vamos a ver qué nos dice Celi por acá.
2: Hola, buenas tardes. ¿Podría poner la canción Si Estás Con Alguien de Omar Cobos?
1: Ok, con muchísimo gusto, amiga. Todavía se me quedaron ahí dos más, creo que fue Tilillo y André que me pidieron. Ya las tenemos ahí en programación. En el próximo bloque ya las vamos a estar sonando. Saludos también para doña Rosy ahí que nos puso que muchas gracias, claro, con mucho gusto. Recuerden que ustedes son los que programan la música básicamente en esta hora de programación. Lo único que tienen que hacer es mandar su mensaje de voz, mandando su reporte de sintonía donde nos están escuchando, y nos solicitan la canción que ustedes gusten.
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1: Saludos para, a ver quién es, pero pongan nombre porque si no se me complica un poquillo. Vamos a ver, dice para live, está guardado como live ahí, pero no me puso el nombre. ¿Qué dice Cata por acá en la mañana? No. Saludos para Cata. Bueno, vámonos con algo simple, los elimino de el artista nacional Toledo y ya regresamos con un poquito más de 103 Complacencia. No le cambie.
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6: 2:32 PM y estamos de regreso en 103 complacencias. Bueno, ahí está, ya Francia anotó el primer gol, 1-0, va ganando Francia contra el equipo de Senegal. Ahí para los que son amantes del fútbol como yo, que estamos viendo ahí el mundial, está interesante, la verdad, está interesante. Siento que está bastante parejo el mundial. Los equipos pequeñillos, bueno, que le llaman pequeñillos, ¿verdad? O pequeños, están sacando la cara, están sacando la cara. Salud, es Paulette, saludos a Paulette. Tenía tanto rato sin saber de vos, Paulette.
7: Amber, para Hillary, para Whitney, para Kalani, para Ángel. Y póngame chévere.
6: Chévere, ay, me va a complacer a mí también. Saludos para Paulette, tanto tiempo, sí, la hermana de Amanda, de Amandukix, nuestra gran amiga también. Saludos para, dice por acá, dice, un saludo para Nusita y a Toro de Robaza. Buena nota, saludos a ellos ahí en Robaza. Tenemos un mensaje también de Yorleni, vamos a ver.
8: Hola, buenas tardes.
6: Hola.
8: Yorleni, Tierra Blanca, y me podrías complacer con el
6: guay
8: del barrio.
6: Uy. Es un rewind. Dice, saludos para Steve. Dice, hoy le tocó todo el día. Básicamente sí, sí, básicamente sí. Pero ahorita viene el jefecín para hacer el relajo de las cuatro. Ya lo saben, 866-1303 para que hagan ahí, manden su reporte de sintonía de dónde nos están escuchando también.
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6: Y a la vez piden su canción favorita, la canción que ustedes quieren escuchar durante esta hora de programación. Zapazo, me dice, saludos a Steve. Ya venimos, vámonos con las complacencias que se nos habían quedado ahí rezagadas. Y ya venimos a escuchar más audios y más mensajitos que nos están llegando ahí al WhatsApp. No le cambien.

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1: 2:41 p.m. y estamos de regreso en 103 Complacencias, pero antes les traigo una información súper importante para todos ustedes. 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Bueno, ahí vamos a pasar algunos mensajitos. Saludos para mí, le dice, me va a seguir, dice, de ahí toca trabajar, hay que trabajar. Saludos para Pauleta ahí, que me estaba diciendo que gusto volverme a saludar y que siempre nos escucha. Bueno, buena nota, tiene que escribir un poquito más. Vamos a ver, bueno, tengo este mensaje que me había dicho el compañero que lo volviéramos a pasar. Dice, un saludo para Nusita y a Toro de Robaza, pero ahí mandó el audio, vamos a ver qué nos dice.
2: Cachete, un saludo para José, Panosita y para Toro de Robaza.
1: Linda, saludos a toda la gente de Roaza. Es, ya saben, 866-10303 para que puedan ahí pedir la canción que ustedes gustan.
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1: Bueno, yo me voy a un cortecito, pero ya vengo con un poquito más de 103 Complacencias.

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0: 2:47 y les vuelvo a traer una información súper importante, porque para ganar hay que jugar. 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Bueno, ahí yo les estoy informando del partido de Francia versus Senegal. Acaba de anotar Francia el segundo gol, entonces prácticamente quedan 7 minutos para que termine el partido. Yo creo que ya está, como dicen, ya está cocinado. Saludos para Milena, doña Milena. ¿Qué tal? Un gusto saludarle, doña Milena.
1: Azaroso. Ajá. ¿Me puede poner Yo no sé mañana de Luis Enrique, porfa?
0: Yo no sé mañana, vamos a ver si está en programación, porque recuerde que es un poquito latina, ¿eh? Ahí me estaba pidiendo otra de Prince Royce, pero esa tampoco está en programación, así que traten de pedirnos ahí las canciones que están en programación, ¿verdad? Por favor, muchísimas gracias, doña Milena, Dios le pague.
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0: Bueno, ya saben, ahí voy a irme con más musiquita, pero ya venimos al último bloque. Yo creo que nos queda tal vez un parcito de bloques ahí. Manden ahí sus mensajes, donde nos están escuchando el día de hoy. Ya venimos con más.
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1: Azaroso, ¿me puede poner Yo No Sé Mañana de Luis Enrique, por favor?

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1: 2:56 y ya venimos al cierre de 103 Complacencias. Creo que me da chance a una canción más, así que apunte ahí el WhatsApp.
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1: Y si no, me voy a complacer yo. 866-1303. Ahí para los que estaban, saludos para todos los que me preguntaron si ya terminó el partido. No, todavía no. Le quedan, creo que está en el minuto de reposición. Creo que le queda como un minuto todavía. Pero sí, ya prácticamente ganó Francia 2-0. Bueno, ahí estábamos complaciendo a Mile y a no me acuerdo quién más fue que estábamos complaciendo. Vamos a ver. 12 dice saludos para Gerald. Vamos a ver si la tenemos. Creo que no la tenemos, hermano. Y si puede mandar audio sería mejor. Pero nada, les traigo otra información súper importante. 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Bueno, vamos a ver si nos entra algún mensajito. Si no, hey, nos vamos despidiendo, de verdad. Muchísimas gracias. Ah, bueno, ahí está. Saludos para Chinito. Chinito, ¿qué tal? ¿Cómo estás? Bar. Ay, me faltó una de sí, cierto, la del guay del barrio. Vamos a buscarla a ver si la tenemos de una vez en programación. Bueno, sin nada, yo ya me voy despidiendo, pero regreso a las 4 con el jefecín, el señor Mario de la O, en martes de jangueo. O sea, ya ustedes saben, perreo es lo que hay. Nos escuchamos a las 4 nuevamente. Que Dios los acompañe, quédense en sintonía de La Oficial de Todo, porque seguimos con excelente programación. Un abrazo, se les quiere.

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0: no me sigue todavía?
1: Yo creo que sí.
2: Si Masi vuelve a poner un ritmo así, lo vuelvo a partir. ¿Qué fue? Oasis.
0: Oasis.
1: La Trinidad.
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0: Aquel chamaquito que empezó en Villa Kennedy, Santurce, Barrio Obrero. Llega a la casa de DJ Playero, en ese apartamento de arriba. Ahí cambiamos la historia. Ahí recuerdo cuando Playa me dice: me gusta lo que estás haciendo, sigue disparando. Y el chamaquito dice: y es que la gente lo sigue mirando, el estilo que sigue gritando, acabando, chocando, viviendo, gozando, pelando, sin oído, que mueve la gente, la pista se pone en andesa. La cuerda se acaba, lo tengo en la mente, no quiero que siga los falsos cantantes, que no se merece respuesta, yo quiero que pueda seguir escuchando la ofensa que sigue rompiendo, pues si me toco con todos los niveles, pregunta, ¿qué?
1: What's my name, pa? ¿Tiene tu nombre?
0: Playero así me mira y me dice: ¿cuál es tu nombre? Y el chamaquito dice con mucha seguridad: grábate bien mi nombre, que algún día el mundo entero me va a conocer.

0: ¿Por dónde iba? Que es que el play me dejó como loco. Bueno, sí, en eso estamos. Ah, sí, 103 Mix, así se llama originalmente, pero ustedes los azarosos le dicen...
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0: Gracias por acompañarnos en vivo, en directo. Nos vamos desde ya y hasta pegar con las 6 de la tarde. Vámonos en vivo en la mezcla, ya lo escucharon.
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0: Mismo.
1: El inquieto Phillips.
0: No se queda quedito, huevo. Loco.

0: recuerde la pregunta más importante de todos los días después de las 4 de la tarde.
1: ¿Ya tomaste café?
0: Obviamente, animal. Solo un toquecito para ver cómo está este man aquí, sabes que ya lo traía listo. No toca ver.

0: Gracias por estar en sintonía de la oficial de todo. Recuérdese, o sea, alguien le pregunta a Mae que cómo va todo. Usted dígalo siempre bien. Todo positivo, mi hermano. Vibre, vibre bonito para que el universo le regrese lo mismo. Ya ustedes saben. Ya ustedes saben, como Maradona. Si usted me pregunta a mí,
1: yo, gracias a Dios, estoy bien.
0: Y espero seguir así.

¿Cómo le fue con el Francia-Senegal? Yo pensé que le iba a hacer Senegal. Claro, no contaba con la astucia de Mbappé. Mae, Olise, es que se llama. No. Mae, ¿cómo vas a hacer ese pase, mae? Hombre, mae, ¿qué tienen en esa jupa, mae? ¿Cómo entiende el fútbol así, mae? No, no, no, cállate, ¿cuál enano? Nada. Increíble, man. Bueno, ya está jugando Haaland. Irak, Noruega.

¿Qué dice Bertolión? Se mojó el cachiflín. Hoy juega Argentina, animal. Más decir, ya va ganando Noruega. ¿Quién anotó ahí? ¿Algún zapato?

0: Abuela, adivine qué.
1: ¿Cómo se anda a correr?
0: Senos.
1: ¿Cómo se anda a correr?
0: Acabó la primera media hora, abuela.
1: ¿Cómo se anda a correr?
0: Vamos a ir a un corte comercial a escuchar a los patrocinadores que hacen posible.

0: Busquen trabajo, dejen de estar de vagos ahí, hablando lo que no tienen que hablar.
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15: ¿Por qué no se calla y deja de estar diciendo estupideces, mae?

0: Totalmente, man.
1: Minuto 90.
0: Marito, saludos cordiales. Marito Pacheco de Carrarroboni. Saludos, Pacheco. Saludos azarosos, chino en sintonía. Saludos, Marito. Aquí disfrutando un poco de la lluvia y un café. Se les quiere, dice nuestra amiga la liberiana. Qué rico. Un café con lluvia, man. Es increíble, man. Aquí estaba lloviendo en la bruca también. De hecho, me tomé mi cafecito mientras llovía. Saludos para mi hermanito Dani. Mira, man, Dani Alfaro, lo tengo en el olvido, mi hermano. Qué vergüenza, man. Mándeme un

0: Marito, saludes, papi, Dios te bendiga. Oscar Vega en sintonía. Suelte el perro, papi, suelte el perro de una.
1: Saludos, hermano. Dice Tuta de Moravia ahí en sintonía. Hágale, Tuta, ¿qué dice Tuta?

Minuto 90. Minuto 90. Gana al París. Gol de Mbappé. Mbappé mete el gol. Minuto

0: Hoy tenemos reacción a la mejenga, por cierto, en tercer tiempo. Ya revisé, ma, al minuto 29, Erling anotó.
1: Aquí de fortuna. Pulagua.
0: Y acaba de anotar otra vez.
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0: Y acaba de anotar Erling otra vez, 2-1. Se pone de nuevo arriba.

Salud para el indio, no, al indio dice, a Ojos y Magui dice, en la bodega de Sumi Express. Saludos vecinos, saludos a mi compa Pablo que está cumpliendo años. Vamos para... Vamos de la playa para San José, es así. Saludos para los vecinos están cumpliendo años, Pablo. Linda hermano.

0: Marito de la A. Salud, Marito.
1: Hace café, jefecín. Qué rico un cafecito con buena música porno. Mande, mande, Lírica San Pedro de Cuatro.

0: ¿Qué rastica, qué animal, rastica? Viera cómo ando, como viste la peseta. Sí, léame la mente. Abuela, abuela, ¿usted con sus aguaceros qué? Pasen papá también.
1: No sean tan corrientes. No sean tan corrientes.
2: Vea cómo estoy, Melissa.

0: de JSM Automotriz, parte de Chanchis. Eso, Chanchis.
1: Fue Alejandro Brand, Mario, fue Alejandro Brand.
2: Brand.

0: el primer tiempo.
1: Marito, animal, papi, salud. Marito, salúdame al zapazo, tapi. Y mañana juega el Chovy, Marito.
0: El bicho mañana.
1: Marito, me metí a estudiar esta vara para ser payaso y me hice la oña. Que si sí es cierto que tocándome la nariz suena.
0: Ey, ey,
1: y le dije
0: ey.
1: Que no, pero que sí crece.
0: No, ey, ey, ey.
2: Por...

0: ¡Maldita alcohólica!
1: Se no tiene, sí tiene.
2: De audio de más de 10 segundos no suena. ¿Cuántas veces tengo que decir esta mierda?

0: Saludos para Oscarito, el chofer de Fantini. Marito, saludo al hermano de Musculoso que está trabajando con nosotros. Eso. Musculoso, brother.
1: Marito, no hay que se me borró el mensaje, mi hermano. Otro saludo para Camila, por favor. San Pablo Heredia.
0: Linda.

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0: Mario, saludos, Nish, y saludos al desatornillador Phillips. Mae, ¿alguien sabe si ya Piangua vino la luna de miel?
1: No sabemos, la verdad, mae. Puede ser que sí, puede ser que no. 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

0: pa' que después me suelte su diría Fer. Abuela, se nos acabó la segunda media hora.
1: No sean tan
0: vamos a ir a un corte comercial, abuela. Escucharon los patrocinadores que hacen posible.

0: Sí, Marito de la O, saludos a Marito. Sí, sí, sí, ya sé quién es, ya sé, ya sé.
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3: Vea, vamos a ir echándonos unos tapis. Usted lo que va a decir es: no, papi, pidamos lo que usted quiera. Y vamos a pedir birra, económico, cerveza. Ya sabe.
4: Mira ese muchacho, que los leones están locos por comer.

0: Vea cómo estoy, Melissa. Estoy en papá.
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empezamos la, la siguiente media hora y a Mario le cambió automáticamente la voz. A mí me dijeron le toca hacer relajo y yo no sé ni siquiera dónde estoy parada o sentada. Pero a mí me dijeron que yo venía aquí a destrozar el día de hoy esta cabina. Así que acompáñenme en esta media hora que hace falta. Madre mía.

Especial a nuestra querida Gaby, que está sintonizando la oficial de todo. Dice, aquí vamos con el inquieto. Saludos para Douglas, Doña Gis, la Mamba Negra y a Gavita linda, mi amor. Saludos para acá.

0: que den algueo a Filip, cachete loco.
1: Saludos para Juancito, mae. Yo no sé a dónde estoy sentada, mae. Yo no sé.
2: Milan, buenas noches. ¿Alguno que sepa dónde me puedo comprar un chocobanano?

0: Doradita, así es como las machas, usted no representa. Mande, mande, lírica.
1: Saludos para Nelita, mae, como las machas, mae, como tiene que ser. A mí me dijeron que llegara esta corriente.

0: pregunta.
1: Ah, madre, sí, yo sé que a Marito le cuadra esas varas, madre, pero es que no. Tenemos gustos un poco diferentes.
2: Correcto, moradita.

Como anda chino en el taxi del sabor, mae. ¡Qué manera! Mae, un saludo hasta United States of America para nuestro compita Joseph, mae. Allá apareció ese azaroso, mae. Ese sí es un animal, ese es una bestia.

Mae, yo vengo dizque a poner orden o a hacer un desorden, más bien. Saludos para Eric Robles, dice saludos

0: saludos para toda la gente de Eco Aire que van tomando café en full sintonía con 103.1. Mae, pura vida.
1: Y qué moradita, entonces qué rico el sambrote.

0: Tito, ¿cómo la está pidiendo, verdad? Pero la pide a gritos y brincando.
1: Moradita, que tú, Anis, que estés tú ahí.

tenemos 4 minutos más para que usted mande su audio al 866-10303. Vea que después dicen que por qué no los paso.

0: Moradita, moradita, un saludo para los azarosos del taller de Calín y para la intensa de Michelle. Parte de Cuete y saludos, moradita.
1: Voy pasando mensajes de texto, ya no me da tiempo para pasar audio. Saludos para el TSJ3222 Full Sintonía haciendo

dice, saludos desde el quirófano 1, moradita, vueltos locos todos aquí. Saludos, Mau, pura vida. Saludos para Mer también, dice, moradita, ¿cómo que me la pusieron de 4 hoy? Madre, yo decía la que me pusieran todos los

0: Moradito, moradito, ¿por qué no despide a Marito? Mejor legalmente, mae.
1: Mae, mañana ustedes le dicen, mae, que la última media hora siempre sea mía. Ustedes le mandan muchos mensajes y le dicen al jefecín que la última hora sea mía. Para yo ponerme 4, mae, 4 a 6, por favor. Pero ya tengo que llamar a la abuela, mae. Tengo que llamar a la abuela porque se nos acabó la última media hora. 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

0: Ese mismo. Mae, ¿quieres despedirte de tu público? Despedite de tu público.
1: Mae, saludos a todos los que están en sintonía del Relajo de las Cuatro. En realidad quiero aplaudirte porque, mae, no es fácil estar ahí sentada.
0: No, mae, ya me quiero ir.
1: Casi que es la primera mujer.
0: Voy a sentarme a la esquina a llorar.
1: Pero lo hiciste súper bien, mae, genial, mae. Saludos a todos los que están ahí. Esperamos que les haya gustado el martes de jangueo. Y nada, esta porquería regresa mañana, miércoles de Salón. Posiblemente Mario de la O y KGR van a estar por acá. Así que nada, que Dios los acompañe y quédense en sintonía de la oficial de todo.
2: DJ JP.
0: May, ya saben, mañana ustedes le tiran a Mario que la última media hora sea la mía. Y así lo hacemos, despedimos al jefe sin esa media hora, que se vaya. Pero mae, pura vida a todos los que sintonizaron el relajo, esta cochinada de programa de 4 a 6. Mañana nuevamente, ustedes quédense en sintonía, mae, porque ya viene Presatón. Así que nada, hacer su reporte de una vez, mae. Nos vemos la próxima, animales, los quiero. Pero de largo, no, mentira.

Mai, llámeme a Jimena. ¡Jimena! Oh. Apareció a lo último, mae. Que ya sabes, si se baja del carro, no la bese, mae. Menos a esa.